0: mis labios permanecerán en tu boca, y nuestros nombres escaparán, de vez en cuando, como polizones entre los melancólicos suspiros que se elevan furtivos con la complicidad de la noche. Hola, mi nombre es David Galicia Ardón, así me pueden encontrar en redes sociales, y envío un fraterno saludo a todas las personas que nos están escuchando y a quienes viven y disfrutan la poesía.
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0: Es la hora 19:11.
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0: Es la hora 19:30 minutos.
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0: Es la hora 19:31 minutos.
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3: Código Violeta. En los albores del tiempo, cuando solo existían los sonidos de la naturaleza, nuestras madres inventaron el lenguaje. Poblaron de palabras el mundo, nombraron los amaneceres con sus puestas de luna y los atardeceres con sus exiguos soles. Bautizaron con nombres inéditos a las plantas, los animales, los ríos y lagunas, el mar y las montañas, las playas y desiertos, los nacimientos de agua, el fuego que calienta e ilumina, el viento que todo lo despeina. Crearon rituales sagrados, acompañados de rezo y canto. Reconocieron la gama de emociones humanas y las nombraron todas, desde el primer llanto, la ira, la risa, la tristeza y la alegría, la angustia, la nostalgia, el dolor y los placeres. Desde las sílabas primigenias nos heredaron las lenguas maternas que perviven, con sus claves para dar sentido a la existencia, la bienvenida a cada nuevo ser y la despedida a cada espíritu que viaja al infinito. Con sus códigos de magia nos descubren mundos asombrosos. Con su imaginación infinita nos han contado historias durante mil y una noches, habitadas por seres fantásticos que vuelan en alfombras para alejar los miedos. Nos han arrullado con sus cantos inmemoriales. Pero los patriarcas, que desaparecen todo lo que tocan, nos expropiaron del idioma. Legado de las sabias ancestrales, inventaron los canónicos, reglas y normas que invisibilizan a las mujeres, que aprisionan el habla femenina. Ellas deben sentirse agradecidas, dicen los usurpadores del lenguaje, porque en el universal masculino están incluidas. Como no hay opresión que dure eternamente, las mujeres están recuperando su fuerza creadora y están renombrando el entorno con su palabra violeta. Mi nombre es Ana Silvia Monzón, soy feminista, socióloga, comunicadora y también escribo poesía. Gracias por este espacio para compartir, para contactarnos, para encontrarnos y para tener esta posibilidad de compartir la palabra, ese enorme legado de nuestras ancestras.
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1: Señora del Mecenas, solemne, centenaria, vacía, mercenaria. Así se yergue la elegante señora del Mecenas, entre la noble morada y el portal de las ventas. Imponente su fachada, inocente su mirada, afligida su historia por oscuros pasajes, decorados sus muros con disgustados lienzos, repletos sus rincones de dolientes recuerdos. La figura de un poder engendrado por las malas, símbolo de destrucción y dominio de otro credo, estandarte del triunfo del conquistador usurero, ruina del fracaso de un dios embustero.
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0: puerco estaba llorando.
1: Pues sí, señor. En sus ojos se veía una infinita tristeza. Infinita tristeza.
2: Es la hora 19:54.
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4: ¿Por qué amo la vida? Porque en cada paso de mi amanecer recorro existencia. Siento el viento fresco, invitación al despertar. Despertar al gozo, a la naturaleza, al pensamiento, a la palabra. E inevitablemente a la realidad. Pero veo los verdes emperifollando las alfombras amarillas, rojas, naranja y lila. Pétalos calendario, augurios de la nueva estación. Disfruto el contoneo de las hojas seduciendo al viento. Huelo los tirabuzones de humo con sabor, alimento de un pueblo que aún mastica palabras asfixiadas. Mi sonrisa encuentra la sonrisa del recolector de basura, el estridente sonido de un desorientado mototaxi, de los trotadores con prisa de salud, las manos orgullosas que empujan un carruaje, despreocupadas de un incierto futuro, el saludo de la pareja de la banca tomados de la mano, con miradas enlazadas, invitación a una firme creencia en el amor. Bigotes despeinados y ágiles rabos festivos. ¿Que por qué amo la vida? Porque la otra cara de la realidad existe, duele, enfurece. El abuso y el prejuicio exacerba la impotencia, pero subleva la determinación. No va a robar mi capacidad de sonreír, ni mi palabra, ni mi esencia, ni mi orgullo de ser pluma mujer.
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0: Es la hora 20 en punto.
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0: Es la hora 20, un minuto.
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10: Muñequita de porcelana. Y comienza este texto con una incógnita. Cabe la pregunta, ¿en qué consiste ser niña? O en otras circunstancias, lo difícil que es ser niña. Si juegas a la pelota, si saltas como loca, corres, gritas y otras veces te tragas las lágrimas de dolor porque caíste y no quieres parecer débil, ¿ya no aparentas ser niña? Ya te juzgan. ¡Ay, esta machorra! ¿Por qué le suman debilidad o llaman a las feminas el sexo débil? ¿Quién inventó esta etiqueta y nos la ha hecho creer? No se trata de ser fuerte, ni de agredir, ni de llorar o no. Solo somos seres humanos, que dolemos con alguna pena, que de nuestras entrañas sale el coraje si es necesario, que al parir un hijo no solo escapamos a morir de dolor, sino tocamos el cielo, dando vida, dando amor. Esas etiquetas que marcan de por vida, ¡ya! ¡Desechémoslas! Si tan rico que es jugar con los varones, darte a trompadas en ocasiones, llorar cuando no podemos con algo y reír a carcajadas por estar felices. Vestir como queramos, al equivocarnos, aceptarlo y echar pa'lante, sin complacer a nadie, siendo humanas, no el sexo débil, sino aquellas que cuando necesitan ayuda, la pidan, y si podemos darla, obsequiar en desborde, no viendo al hombre como enemigo, sino tal cual,

0: ve y viste con recato, que para soñar, hacer y coger, para eso están los machos. Muñequita de porcelana, a ti que te tachan de débil, ve y atrévete a dar batalla. Ve y derrota tus mismas miserias, aquellas que te han hecho creer y te has condenado a vivir. Ve y vuelve al vientre y desde ahí mana la vida, esa que te enseñó que desde el inicio no eres el sexo débil, porque ahora estás aquí. Hincha ovarios y atrévete a vivir, sin estereotipos, sin lástimas, sin tabús. Cree, transfórmate y sé mujer. Hola, soy Wendy del Cid y con todo cariño les envío un fuerte y fraternal saludo. Espero se sientan identificados con mis letras. Gracias.
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0: Es la hora 20, 12 minutos.
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En otro tiempo, en este espacio, estuve sin número de veces contigo. El espacio, como siempre, sigue igual de hermoso, incluso sin ti.

0: Es la hora 20:29 minutos.
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1: 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Shahewa kimbano arejampa kinguaj kin naatisajon hasach. Hueta shata colon kimbin chonowach. Kin kowin nekuri kimbir chawe. Hasri ri ucholaj risachipal holomaj. De vez en cuando camino al revés. Es mi modo de recordar. Si caminara solo hacia adelante, te podría contar cómo es el olvido.

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0: Es la hora 20:47 minutos.
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0: Es la hora 21 en punto.
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0: Es la hora 21, 5 minutos.
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0: Es la hora 21:19.
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0: Muchas gracias. Este tema que sigue es un, está escrito por el señor Rubén Blades y habla acerca de toda esa gente que han, esa gente que se ha dedicado a tratar de tener un mundo más justo, y los han perseguido, los han torturado, los han desaparecido y algunos matados. Esto se llama Desapariciones.
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2: Momentos. Buscando entre mis escombros encontré tantos recuerdos, creyéndolos olvidados. Disfruté verlos de nuevo y robaron mi sonrisa. Por momentos los ojos se aguaron con tristeza, pero ya no con dolor. Y eso que es parte de mi pasado, hoy en día me tiene de pie. Ahora comprendo que valió la pena bajar esas tantas libras por días de no comer. Que la almohada fue tantas veces mi cómplice confesora. Me escuchó sin juzgar. Acogió mi pecado y acarició mi cabello, logrando adormecer mi inquietud. Que las noches hincada de rodillas, llorando de incertidumbre y sin fuerza, me hicieron más humana. Y aunque no todo es perfecto, el sol sale todas las mañanas, con ese brillo, con ese calor, quemando y dejando correr el sudor por mi frente, permitió que su luz me hiciera sentir viva. Sin quitarle supremacía a la luna, con esa oscuridad que atrapa, siendo ella tan bella, tan mística, acompañada de pequeños cometas de luz que a mi parecer son diminutos, pero a la vez son tan grandes, cuando han secado mis lágrimas. Escucharon musitando mi dolor en plena noche, con el viento rozando mis mejillas, y viendo mi cuerpo semidesnudo, no me juzgaron, solo me acogieron en mi dolor. De cómo esas estrellas fugaces se llevaron mis deseos consigo, alimentando mi esperanza. Solo me resta decir que la vida ha sido perfecta. Entre las respuestas que se me han dado y los silencios que me han acompañado, han convertido mi monotonía en recuerdos, en experiencias que ahora me tienen viva, atenta y más humana.
3: Hola. Soy Wendy del Cid y con todo, todo cariño les envío un fuerte y fraternal saludo. Espero se sientan identificados con mis letras. Gracias.
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0: Es la hora 21:45 minutos.
1: Frente a mí, el rojo púrpura de las trinitarias. En el fondo confieso el desatino. Un jazz de Armstrong cae directamente a los sentidos. Un licor dulce destila en la garganta. 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
1: A mí me gustan los gatos negros, el número 13, las giraluna que no siempre se levantan al alba, que odian el tiempo moderno y siguen su propio ritmo vital. La gente que no deja para después una conversación apasionante, que viven como si no existieran las agendas ni los horarios. Las ovejas negras, las brujas de todos los colores, las pócimas amorosas, las amistades largas y el chocolate espeso. Decirte quiero, nombrar en femenino para llevar la contraria a la real. Soñar porque no cuesta, memoriar porque molesta a quienes usurpan el poder. Develar el patriarcado y a sus hijos, el racismo y el clasismo, arrogantes y violentos, necrófilos los tres. Pero no hay humanidad que aguante, y aunque sea en otra era, otro mundo se construirá. A mí me gusta la risa franca, la mirada directa, la palabra clara, la sororidad cotidiana, el abrazo amoroso, los gestos generosos, la lealtad a toda prueba, los principios que no se venden, la dignidad intacta, un día sí y otro también. A mí me gusta ver amaneceres, pero más hablar con la luna, seguir la espiral del tiempo, recoger caracolas y llenarlas de voces que se multiplican, cuando unos oídos atentos se detienen a escuchar. Caminar sin rumbo, explorar atajos, ser perseverante, desafiar la autoridad, sobre todo la que se impone a golpes, sin razones, solo porque lo dice un papel, respaldado con la firma de impresentables que se oculta entre las sombras de la impunidad. A mí me gusta la conspiración en colectivo, con sus sinsabores y desencantos, porque es anuncio de continuidad, y por eso me gusta convocar a las ancestras, escribir su historia para que no se olvide, que sus huellas tejieron nuestro presente y avizoran nuestro futuro. Mi nombre es Ana Silvia Monzón, soy feminista, socióloga, comunicadora y también escribo poesía. Gracias por este espacio para compartir, para contactarnos, para encontrarnos y para tener esta posibilidad de compartir la palabra, ese enorme legado de nuestras ancestras.
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0: Es la hora 22 en punto.
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0: Es la hora 22, 20 minutos.
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2: Un trabajo, nada más. Bendito sea el trabajo que enaltece al obrero. Orgulloso soy proletario, trabajo por dinero. Antes de que el astro brille, me apresto a mi labor. Herramientas en la mano, una Browning y una Colt. Llego puntual a mi faena, a la hora acordada. Para mí, la hora buena. Para el otro, la marcada. Mi trabajo es impecable. Invisible es mi huella. Mas aunque salga triunfante, la invidente allá me espera. Me llaman el desalmado en cada titular. ¿Pero quién es más asesino? ¿El que mata o el que manda matar?
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0: En lo más frondoso del bosque vivían con su mamá tres cerditos, muy gorditos y rosados.
1: Finalmente, Aureliano lograría descifrar los pergaminos de Melquiades, porque todas las estirpes condenadas a 100 años de soledad no tenían una segunda oportunidad sobre la tierra. Entonces, todo Macondo será arrasado y sepultado por un huracán.
2: Las puertas del tren Escarlata se estaban cerrando. El tren se puso en marcha. Harry bajó la mano y se tocó la cicatriz en forma de rayo. Llevaba 19 años sin dolerle. No había nada de qué preocuparse.
3: A continuación, entraron en pláticas para hacer formar a nuestra primera madre y a nuestro primer padre. Solo maíz amarillo y maíz blanco entraron en su carne y fueron el único alimento de las piernas y los brazos del hombre.
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0: Es la hora 22:41.
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2: Cajita de música. Siempre quise una cajita de música para mis joyas, aunque no tengo una sola. Quizá para guardar recuerdos. ¡Qué infantil! Si mi cajita está acá, en mi caja torácica, y lleva mucho guardado. Contiene lágrimas, risas, amor, desamor y hasta odio. Y la bailarina que baila a su alrededor soy yo. Esta mujer hecha de hormonas, de piel, de sensaciones, de deseos. Llora de vez en cuando, por lo general sonríe. Algunos dicen que es muy enojona, pero realmente esta bailarina solamente gira y gira en este mundo de vivos muertos que toman un corazón como cajita musical, que plastifican la vida y piensan que viven de vez en cuando, tan de vez en cuando que se detienen a contemplar. ¿A la cajita o a la bailarina? ¿Quién sabe? Lo cierto es que no hay cajita más hermosa y bailarina tan adecuada. Hola, soy Wendy del Cid y con todo cariño les envío un fuerte y fraternal saludo. Espero se sientan identificados con mis letras. Gracias.
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1: Viento que te llevas todas las cosas. Viento que te llevas todas las cosas. Sopla en mis palabras tristes. Sopla en mi trémula voz. Y hazla llegar al lugar donde ella se encuentra. Al sitio remoto donde sus ojos se posan y sus manos se encuentran con tu apacible toque. Llévate mi voz y en tus susurros llévale los sueños que me quedan, las esperanzas que fenecen. Hola, mi nombre es David Galicia Ardón, así me pueden encontrar en redes sociales y envío un fraterno saludo a todas las personas que nos están escuchando y a quienes viven y disfrutan la poesía.
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1: Es la hora 23 en punto.
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1: Es la hora 23, un minuto.
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0: Es la hora 23, 9 minutos.
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0: Es la hora 23:33 minutos.
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1: Muñequita de porcelana. Y comienza este texto con una incógnita. Cabe la pregunta, ¿en qué consiste ser niña? O en otras circunstancias, lo difícil que es ser niña. Si juegas a la pelota, si saltas como loca, corres, gritas y otras veces te tragas las lágrimas de dolor porque caíste y no quieres parecer débil, ¿ya no aparentas ser niña? Ya te juzgan. ¡Ay, esta machorra! ¿Por qué le suman debilidad o llaman a las feminas el sexo débil? ¿Quién inventó esta etiqueta y nos la ha hecho creer? No se trata de ser fuerte, ni de agredir, ni de llorar o no. Solo somos seres humanos, que dolemos con alguna pena, que de nuestras entrañas sale el coraje si es necesario, que al parir un hijo no solo escapamos a morir de dolor, sino tocamos el cielo, dando vida, dando amor. Esas etiquetas que marcan de por vida, ¡ya! ¡Desechémoslas! Si tan rico que es jugar con los varones, darte a trompadas en ocasiones, llorar cuando no podemos con algo y reír a carcajadas por estar felices. Vestir como queramos, al equivocarnos, aceptarlo y echar pa'lante, sin complacer a nadie, siendo humanas, no el sexo débil, sino aquellas que cuando necesitan ayuda, la pidan, y si podemos darla, obsequiar en desborde, no viendo al hombre como enemigo, sino tal cual, a la par, como el humano imperfecto que se equivoca. Dejemos de criar varones abusadores y muñequitas indefensas, con el seudónimo de princesas, si para cuando se necesita el coraje, se quedan en una relación fallida. No avanzan por cuidar la casa, cuidando hijos, nietos, para que no crezcan con traumas. Y pobre de aquella que se rebela y sale de la etiqueta de la sociedad. Esa no es más que una puta queriendo soñar. ¡Atrevida! Ve y lava los platos. Ve y haz el aseo. Ve y cuida tu casa. Ve y viste con recato. Que para soñar, hacer y coger, para eso están los machos. Muñequita de porcelana, a ti que te tachan de débil, ve y atrévete a dar batalla. Ve y derrota tus mismas miserias, aquellas que te han hecho creer y te has condenado a vivir. Ve y vuelve al vientre y desde ahí mana la vida, esa que te enseñó que desde el inicio no eres el sexo débil, porque ahora estás aquí. Hincha ovarios y atrévete a vivir, sin estereotipos, sin lástimas, sin tabús. Cree, transfórmate y sé mujer. Hola, soy Wendy del Cid y con todo cariño les envío un fuerte y fraternal saludo. Espero se sientan identificados con mis letras. Gracias.
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0: Es la hora 23:58 minutos.
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0: Es la hora cero en punto.
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0: La humedad 100%.
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0: La temperatura, 16 grados, 9 décimas.
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2: Señora del Mecenas, solemne, centenaria, vacía, mercenaria. Así se yergue la elegante señora del Mecenas, entre la noble morada y el portal de las ventas. Imponente su fachada, inocente su mirada, afligida su historia por oscuros pasajes, decorados sus muros con disgustados lienzos, repletos sus rincones de dolientes recuerdos. La figura de un poder engendrado por las malas, símbolo de destrucción y dominio de otro credo, estandarte del triunfo del conquistador usurero, ruina del fracaso de un dios embustero.
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0: Es la hora 0:10.
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4: Código Violeta. En los albores del tiempo, cuando solo existían los sonidos de la naturaleza, nuestras madres inventaron el lenguaje. Poblaron de palabras el mundo, nombraron los amaneceres con sus puestas de luna y los atardeceres con sus exiguos soles. Bautizaron con nombres inéditos a las plantas, los animales, los ríos y lagunas, el mar y las montañas, las playas y desiertos, los nacimientos de agua, el fuego que calienta e ilumina, el viento que todo lo despeina. Crearon rituales sagrados, acompañados de rezo y canto. Reconocieron la gama de emociones humanas y las nombraron todas, desde el primer llanto, la ira, la risa, la tristeza y la alegría, la angustia, la nostalgia, el dolor y los placeres. Desde las sílabas primigenias nos heredaron las lenguas maternas que perviven, con sus claves para dar sentido a la existencia, la bienvenida a cada nuevo ser y la despedida a cada espíritu que viaja al infinito. Con sus códigos de magia nos descubren mundos asombrosos. Con su imaginación infinita nos han contado historias durante mil y una noches, habitadas por seres fantásticos que vuelan en alfombras para alejar los miedos. Nos han arrullado con sus cantos inmemoriales. Pero los patriarcas que desaparecen todo lo que

0: tocan, nos expropiaron del idioma, legado de las sabias ancestrales, inventaron los canónicos, reglas y normas, que invisibilizan a las mujeres, que aprisionan el habla femenina. Ellas deben sentirse agradecidas, dicen los usurpadores del lenguaje, porque en el universal masculino están incluidas. Como no hay opresión que dure eternamente, las mujeres están recuperando su fuerza creadora y están renombrando el entorno con su palabra violeta. Mi nombre es Ana Silvia Monzón, soy feminista, socióloga, comunicadora y también escribo poesía. Gracias por este espacio para compartir, para contactarnos, para encontrarnos y para tener esta posibilidad de compartir la palabra, ese enorme legado de nuestras ancestras.
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gusta es cuando hiciste al final, en el último, como que fuera un latido de corazón. Pum, pum, pum, pum, pum, pum. Ah. Es como... Así es como...

0: y al finalito es imagínate que esta sea nuestra última mañana juntos. Sí, esa queda solo la guitarra. Sí, solo la guitarra. Esa está bien bonita. Esa es una canción bien pegajosa, bien de abuelo.
1: La humedad 87%. Es la hora 0:27 minutos.
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0: La temperatura 18 grados, una décima. Es la hora 0:35 minutos.
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2: Cuando he tratado de alcanzarte, cuando he tratado de alcanzarte, la distancia entre nosotros acrecenta y se hace abrumadora. Cuando trato de alejarme, mis pasos irremediablemente me llevan a seguir tus huellas, a recorrer los caminos por donde has transitado, a estar atento en las estaciones, buscando tu rostro en cada rostro y tu calor en cada efímero regazo de quienes transitan por estos caminos, pero nunca se quedan ni lo harán. Hola, mi nombre es David Galicia Ardón, así me pueden encontrar en redes sociales, y envío un fraterno saludo a todas las personas que nos están escuchando y a quienes viven y disfrutan la poesía.
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0: La humedad, 87%. Es la hora 0:51 minutos.
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0: Es la hora 1:00.
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0: La temperatura 18 grados, 1/10.
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0: Es la hora 1:02.
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0: La humedad, 87%. Es la hora 1:14.
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0: La temperatura, 16 grados, una décima.
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0: Es la hora 1:22.
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0: La humedad, 92%. Es la hora 1:37 minutos.
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0: La temperatura, 16 grados, una décima.
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0: Es la hora 1:46.
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0: La humedad, 92%. Es la hora 1:56 minutos.
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0: Es la hora 2 en punto.
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0: La humedad, 92%. Es la hora 2:09.
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1: Conjuremos la condena patriarcal de parir con dolor, la maldición bíblica que nos culpabiliza por el pecado original. Evidenciemos a los dioses de todos los Olimpos que han construido cielos, purgatorios e infiernos a su medida. Tradiciones a su conveniencia, costumbres irracionales, nociones del bien y el mal para beneficio de unos pocos mortales, que expropian y enajenan cuerpos y sueños, cuerpos y vidas, cuerpos y mentes. Abjuremos de los miles de libros que desde tiempos inmemoriales repiten una y otra vez que las mujeres somos inferiores, contra la evidencia que revela una y otra vez que sin nosotras la vida no es posible, que nuestro ADN es imprescindible. Repudiemos toda pretensión machista de explicar la marcha de la historia como una sucesión de actos heroicos que en realidad exaltan la necrofilia, violencia, muerte y despojo, violencia, muerte y abuso, violencia, muerte y más muerte. Develemos la intriga patriarcal que nos ha privado de los placeres, que ha usurpado nuestras creaciones, que ha arrebatado nuestros saberes, que ha saqueado nuestras arcas, que se ha apoderado de nuestra palabra, que ha robado con alevosía y ventaja nuestra historia y nuestra memoria. Exorcicemos a los demonios misóginos, cuyo oficio es tendernos trampas, lanzarnos maleficios, hacernos perder la cordura, con brebajes que nos adormecen la conciencia y el espíritu de lucha, que nos hacen malgastar nuestras energías y poderes. Convoquemos a este ritual de limpia universal, a las sabias ancestras, a las madres y abuelas, a las brujas y curanderas, a las comadronas y hierberas, a las científicas y maestras, a las sacerdotisas de todos los tiempos que han descifrado los ciclos de la luna, los misterios de la vida y de la inefable muerte. Confabulemos para desterrar el miedo, para derribar los muros y borrar las fronteras que nos enfrentan y separan. Conspiremos para transformar con ternura, para construir sin violencia, para recibir con alegría a cada nueva vida, a cada criatura que nos redime como humanidad. Mi nombre es Ana Silvia Monzón, soy feminista, socióloga, comunicadora y también escribo poesía. Gracias por este espacio para compartir, para contactarnos, para encontrarnos y para tener esta posibilidad de compartir la palabra, ese enorme legado de nuestras ancestras.
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3: Es la hora 2:20. La temperatura 15 grados, 8 décimas.
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0: La humedad, 87%. Es la hora 2, 28 minutos.
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1: Tal como soy. Desperté recorriendo mil caminos, pero cada camino, cada vereda, subían y bajaban, mostrándome en ocasiones el paraíso y en muchas más el purgatorio. En instantes fui feliz, otros más lloré. En ocasiones entregué todo mi ser y en muchas más el egoísmo tomó posesión de mí. Construí un mundo de mentiras y me ahogué en mis verdades. Nadé hacia lo imposible, volé hacia mis sueños, mas sucumbí a mi realidad. Tejí cada anhelo con hilo invisible, saboreé el amor y eructé dolor. Amé sin límites, me enamoré una y mil veces. La desilusión fue mi compañera, la risa fue mi escudo y el valor para conocerme salió de mis entrañas. De igual manera me he traicionado tantas veces como las estrellas en el infinito. Y aquí estoy, con ganas de volver a intentar, de vivir, de amar y, ¿por qué no?, de volver a llorar. Pero sin cambiar nada, pues lo vivido es mi orgullo, seguiré siendo tal como soy.
2: Hola, soy Wendy del Cid y con todo cariño les envío un fuerte y fraternal saludo. Espero se sientan identificados con mis letras. Gracias.
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4: Es la hora 2:38. La temperatura 17 grados, 3 décimas.
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0: La humedad, 87%. Es la hora 2:46.
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3: Es la hora 2:54 minutos. La temperatura 15 grados, 3 décimas.
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0: Es la hora 3 en punto.
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0: La humedad 100%. Es la hora 3, un minuto.
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1: Es la hora 3:16 minutos. La temperatura 15 grados, 3 décimas.
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0: La humedad, 77%. Es la hora 3:23 minutos.
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2: Sentimos por última vez. Sentimos por última vez la tierna humedad de los labios y vimos nuestros alientos entrelazados, esfumándose con las últimas palabras que intercambiamos. Recorrimos con nuestras yemas los humedecidos senderos de nuestra carne para que la memoria del cuerpo retenga lo que la memoria del corazón ha dispuesto a olvidar. Tus dedos estarán entre mis dedos, mis labios permanecerán en tu boca y nuestros nombres escaparán de vez en cuando como polizones entre los melancólicos suspiros que se elevan furtivos con la complicidad de la noche. Hola, mi nombre es David Galicia Ardón, así me pueden encontrar en redes sociales y envío un fraterno saludo a todas las personas que nos están escuchando y a quienes viven y disfrutan la poesía.
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0: Es la hora 3:29 minutos. La temperatura 17 grados 9 décimas.
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0: India Martínez, señores.
1: Muchas gracias.
2: La humedad, 77%. Es la hora 3:38 minutos.
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1: Es la hora 3:47 minutos. La temperatura 17 grados 9 décimas.
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0: La humedad, 91%. Es la hora 3:57 minutos.
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2: El siguiente poema, esto tiene una característica particular. Está hecho en lengua maya quiché. No se puede traducir. Lo he leído en muchos países del mundo con personas que hablan otros idiomas y lo han comprendido. Esta es una ventaja. Es un lenguaje universal. El poema se titula Cantos de pájaros. Es lo que yo llamo onomatopoesía. No se puede traducir, pero sí se puede sentir, independientemente del idioma que hable, hable quiché, hable mam, chuj, sutujil, español, francés, inglés o alemán. Shirishitem chikop, cantos de pájaros. Clis, clis, clis, clis, clis, clis, clis, clis, clis, clis, choc, choc, choc, choc, sonun, sonun, sonun, sonun, bokborish. Bokborish, bokborish, bokborish. Whiz wheel, whiz wheel, whiz wheel, whiz wheel, whiz wheel, whiz wheel, whiz wheel, whiz wheel. Tulul, tulul, tulul, tulul. 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Isperpak, isperpak, isperpak, isperpak. 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
0: Es la hora 4:00.
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1: Es la hora 4:03.
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5: Es la hora 4, 14 minutos.
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0: Es la hora 4:18 minutos.
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1: Es la hora 4:26 minutos.
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8: Es la hora 4:30.
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2: Es la hora 4:39 minutos.
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1: Cuando he tratado de alcanzarte, cuando he tratado de alcanzarte, la distancia entre nosotros acrecenta y se hace abrumadora. Cuando trato de alejarme, mis pasos irremediablemente me llevan a seguir tus huellas, a recorrer los caminos por donde has transitado, a estar atento en las estaciones, buscando tu rostro en cada rostro y tu calor en cada efímero regazo de quienes transitan por estos caminos, pero nunca se quedan ni lo harán. Hola, mi nombre es David Galicia Ardón, así me pueden encontrar en redes sociales, y envío un fraterno saludo a todas las personas que nos están escuchando y a quienes viven y disfrutan la poesía.
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3: Es la hora 4:44.
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1: Cajita de música. Siempre quise una cajita de música para mis joyas, aunque no tengo una sola, quizá para guardar recuerdos. ¡Qué infantil! Si mi cajita está acá, en mi caja torácica, y lleva mucho guardado, contiene lágrimas, risas, amor, desamor y hasta odio. Y la bailarina que baila a su alrededor soy yo. Esta mujer hecha de hormonas, de piel, de sensaciones, de deseos. Llora de vez en cuando, por lo general sonríe. Algunos dicen que es muy enojona, pero realmente esta bailarina solamente gira y gira en este mundo de vivos muertos que toman un corazón como cajita musical, que plastifican la vida y piensan que viven de vez en cuando, tan de vez en cuando que se detienen a contemplar. ¿A la cajita o a la bailarina? ¿Quién sabe? Lo cierto es que no hay cajita más hermosa y bailarina tan adecuada. Hola, soy Wendy del Cid y con todo cariño les envío un fuerte y fraternal saludo. Espero se sientan identificados con mis letras. Gracias.
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3: Es la hora 4:52.
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1: Conjuremos la condena patriarcal de parir con dolor, la maldición bíblica que nos culpabiliza por el pecado original. Evidenciemos a los dioses de todos los Olimpos que han construido cielos, purgatorios e infiernos a su medida. Tradiciones a su conveniencia, costumbres irracionales, nociones del bien y el mal para beneficio de unos pocos mortales, que expropian y enajenan cuerpos y sueños, cuerpos y vidas, cuerpos y mentes. Abjuremos de los miles de libros que desde tiempos inmemoriales repiten una y otra vez que las mujeres somos inferiores, contra la evidencia que revela una y otra vez que sin nosotras la vida no es posible, que nuestro ADN es imprescindible. Repudiemos toda pretensión machista de explicar la marcha de la historia como una sucesión de actos heroicos que en realidad exaltan la necrofilia, violencia, muerte y despojo, violencia, muerte y abuso, violencia, muerte y más muerte. Develemos la intriga patriarcal que nos ha privado de los placeres, que ha usurpado nuestras creaciones, que ha arrebatado nuestros saberes, que ha saqueado nuestras arcas, que se ha apoderado de nuestra palabra, que ha robado con alevosía y ventaja nuestra historia y nuestra memoria. Exorcicemos a los demonios misóginos, cuyo oficio es tendernos trampas, lanzarnos maleficios, hacernos perder la cordura, con brebajes que nos adormecen la conciencia y el espíritu de lucha, que nos hacen malgastar nuestras energías y poderes. Convoquemos a este ritual de limpia universal, a las sabias ancestras, a las madres y abuelas, a las brujas y curanderas, a las comadronas y hierberas, a las científicas y maestras, a las sacerdotisas de todos los tiempos que han descifrado los ciclos de la luna, los misterios.
2: Es la hora 5 en punto.
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2: Es la hora 5, un minuto.
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1: Tal como soy. Desperté recorriendo mil caminos, pero cada camino, cada vereda, subían y bajaban, mostrándome en ocasiones el paraíso y en muchas más el purgatorio. En instantes fui feliz, otros más lloré. En ocasiones entregué todo mi ser y en muchas más el egoísmo tomó posesión de mí. Construí un mundo de mentiras y me ahogué en mis verdades. Nadé hacia lo imposible, volé hacia mis sueños, mas sucumbí a mi realidad. Tejí cada anhelo con hilo invisible, saboreé el amor y eructé dolor. Amé sin límites, me enamoré una y mil veces. La desilusión fue mi compañera, la risa fue mi escudo y el valor para conocerme salió de mis entrañas. De igual manera me he traicionado tantas veces como las estrellas en el infinito. Y aquí estoy, con ganas de volver a intentar, de vivir, de amar y, ¿por qué no?, de volver a llorar. Pero sin cambiar nada, pues lo vivido es mi orgullo, seguiré siendo tal como soy.
2: Hola, soy Wendy del Cid y con todo cariño les envío un fuerte y fraternal saludo. Espero se sientan identificados con mis letras. Gracias.
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4: Es la hora 5:11 minutos.
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0: La humedad, 86%.
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1: Es la hora 5:27 minutos.
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0: quieres seguir bailando, dile al DJ que te lo pongo otra vez, ¿oíste? Está sudada.
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2: Es la hora 5:34 minutos.
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2: Es la hora 5:40 minutos.
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2: Es la hora 5:49 minutos.
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1: Viento que te llevas todas las cosas. Viento que te llevas todas las cosas. Sopla en mis palabras tristes. Sopla en mi trémula voz. Y hazla llegar al lugar donde ella se encuentra. Al sitio remoto donde sus ojos se posan y sus manos se encuentran con tu apacible toque. Llévate mi voz y en tus susurros llévale los sueños que me quedan, las esperanzas que fenecen. Hola, mi nombre es David Galicia Ardón, así me pueden encontrar en redes sociales y envío un fraterno saludo a todas las personas que nos están escuchando y a quienes viven y disfrutan la poesía.
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3: Es la hora 5:55 minutos.
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0: Es la hora 6 en punto.
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rostros, sentados sobre hojas rojas, multicolores, traídos a un espacio que no tiene forma, de un dueño, de un rey en Efraín. Y fueron traídos, y fueron muertos, y nacieron. Y decían que no podían escuchar su voz, que los cielos nunca más se podrían abrir. Y un día, las balas trataron de callarlos, y ellos se sentaron. Y al sentarse se abrió el cielo, los vio y dijo: benditos ustedes, guatemaltecos. Benditos ustedes, roqueros.

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0: Gracias.
1: Es la hora 6:18 minutos.
2: En lo más frondoso del bosque vivían con su mamá tres cerditos, muy gorditos y rosados.
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1: Momentos. Buscando entre mis escombros encontré tantos recuerdos, creyéndolos olvidados. Disfruté verlos de nuevo y robaron mi sonrisa. Por momentos los ojos se aguaron con tristeza, pero ya no con dolor. Y eso que es parte de mi pasado, hoy en día me tiene de pie. Ahora comprendo que valió la pena bajar esas tantas libras por días de no comer. Que la almohada fue tantas veces mi cómplice confesora. Me escuchó sin juzgar. Acogió mi pecado y acarició mi cabello, logrando adormecer mi inquietud. Que las noches hincada de rodillas, llorando de incertidumbre y sin fuerza, me hicieron más humana. Y aunque no todo es perfecto, el sol sale todas las mañanas, con ese brillo, con ese calor, quemando y dejando correr el sudor por mi frente, permitió que su luz me hiciera sentir viva. Sin quitarle supremacía a la luna, con esa oscuridad que atrapa, siendo ella tan bella, tan mística, acompañada de pequeños cometas de luz que a mi parecer son diminutos, pero a la vez son tan grandes, cuando han secado mis lágrimas. Escucharon musitando mi dolor en plena noche, con el viento rozando mis mejillas, y viendo mi cuerpo semidesnudo, no me juzgaron, solo me acogieron en mi dolor, de cómo esas estrellas fugaces se llevaron mis deseos consigo, alimentando mi esperanza. Solo me resta decir que la vida ha sido perfecta. Entre las respuestas que se me han dado y los silencios que me han acompañado, han convertido mi monotonía en recuerdos, en experiencias que ahora me tienen viva, atenta y más humana. Hola, soy Wendy del Cid y con todo cariño les envío un fuerte y fraternal saludo. Espero se sientan identificados con mis letras. Gracias.
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0: Es la hora 6:43.
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que te golpea. Yo sigo aquí en la azotea, invitándote esta noche a quedarte, a ver cómo nos ponen zancadilla y luego nos patean. 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

pensar en todo lo que me impide que me sienta bien. 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

0: Dentro yo me sienta deshecho, solamente no estoy satisfecho. Aún tengo un hambre que saciar, mi apetito se eleva como nave espacial. Solo les pido que no me tachen por fumar tanto THC y amar al doble HC. Que la mierda que apache se me quita caminando. Aquí toca mirar dolor a diario o ignorarlo o hacer algo al respecto, sin temor al espectro que atemoriza a todos y los trata como insectos. En un acto suicida me tomé el insecticida solamente para terminar siendo inmune a lo que ustedes digan. Pero la policía me quita la vida cuando roban y quedan impunes.
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2: A mí me gustan los gatos negros, el número 13, las giraluna que no siempre se levantan al alba, que odian el tiempo moderno y siguen su propio ritmo vital. La gente que no deja para después una conversación apasionante, que viven como si no existieran las agendas ni los horarios. Las ovejas negras, las brujas de todos los colores, las pócimas amorosas, las amistades largas y el chocolate espeso. Decirte quiero, nombrar en femenino para llevar la contraria a la real. Soñar porque no cuesta, memoriar porque molesta a quienes usurpan el poder. Develar el patriarcado y a sus hijos, el racismo y el clasismo, arrogantes y violentos, necrófilos los tres. Pero no hay humanidad que aguante, y aunque sea en otra era, otro mundo se construirá. A mí me gusta la risa franca, la mirada directa, la palabra clara, la sororidad cotidiana, el abrazo amoroso, los gestos generosos, la lealtad a toda prueba, los principios que no se venden, la dignidad intacta, un día sí y otro también. A mí me gusta ver amaneceres, pero más hablar con la luna, seguir la espiral del tiempo, recoger caracolas y llenarlas de voces que se multiplican, cuando unos oídos atentos se detienen a escuchar. Caminar sin rumbo, explorar atajos, ser perseverante, desafiar la autoridad, sobre todo la que se impone a golpes, sin razones, solo porque lo dice un papel, respaldado con la firma de impresentables que se ocultan tras las sombras de la impunidad. A mí me gusta la conspiración en colectivo, con sus sinsabores y desencantos, porque es anuncio de continuidad, y por eso me gusta convocar a las ancestras, escribir su historia para que no se olvide, que sus huellas tejieron nuestro presente y avizoran nuestro futuro. Mi nombre es Ana Silvia Monzón, soy feminista, socióloga, comunicadora y también escribo poesía. Gracias por este espacio para compartir, para contactarnos, para encontrarnos y para tener esta posibilidad de compartir la palabra, ese enorme legado de nuestras ancestras.
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0: morimos. 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
1: Es la hora 7 en punto.
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0: Es la hora 7:05.
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2: Muñequita de porcelana. Y comienza este texto con una incógnita. Cabe la pregunta, ¿en qué consiste ser niña? O en otras circunstancias, lo difícil que es ser niña. Si juegas a la pelota, si saltas como loca, corres, gritas y otras veces te tragas las lágrimas de dolor porque caíste y no quieres parecer débil, ¿ya no aparentas ser niña? Ya te juzgan. ¡Ay, esta machorra! ¿Por qué le suman debilidad o llaman a las feminas el sexo débil? ¿Quién inventó esta etiqueta y nos la ha hecho creer? No se trata de ser fuerte, ni de agredir, ni de llorar o no. Solo somos seres humanos, que dolemos con alguna pena, que de nuestras entrañas sale el coraje si es necesario, que al parir un hijo no solo escapamos a morir de dolor, sino tocamos el cielo, dando vida, dando amor. Esas etiquetas que marcan de por vida, ¡ya! ¡Desechémoslas! Si tan rico que es jugar con los varones, darte a trompadas en ocasiones, llorar cuando no podemos con algo y reír a carcajadas por estar felices, vestir como queramos, al equivocarnos, aceptarlo y echar pa'lante, sin complacer a nadie, siendo humanas, no el sexo débil, sino aquellas que cuando necesitan ayuda, la pidan, y si podemos darla, obsequiar en desborde, no viendo al hombre como enemigo, sino tal cual, a la par, como el humano imperfecto que se equivoca. Dejemos de criar varones abusadores y muñequitas indefensas, con el seudónimo de princesas, si para cuando se necesita el coraje, se quedan en una relación fallida, no avanzan por cuidar la casa, cuidando hijos, nietos, para que no crezcan con traumas. Y pobre de aquella que se rebela y sale de la etiqueta de la sociedad. Esa no es más que una puta queriendo soñar. ¡Atrevida! Ve y lava los platos. Ve y haz el aseo. Ve y cuida tu casa. Ve y viste con recato. Que para soñar, hacer y coger, para eso están los machos. Muñequita de porcelana. A ti que te tachan de débil, ve y atrévete a dar batalla. Ve y derrota tus mismas miserias, aquellas que te han hecho creer y te has condenado a vivir. Ve y vuelve al vientre y desde ahí mana la vida, esa que te enseñó que desde el inicio no eres el sexo débil, porque ahora estás aquí. Hincha ovarios y atrévete a vivir. Sin estereotipos, sin lástimas, sin tabús, cree, transfórmate y sé mujer. Hola, soy Wendy del Cid y con todo cariño les envío un fuerte y fraternal saludo. Espero se sientan identificados con mis letras. Gracias.
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Muchas gracias. Les agradezco de todo corazón. Muchísimas gracias. Somos una de las últimas bandas independientes que quedan, que ninguna compañía discográfica pudo capturar. Pero eso es gracias a ustedes. Nuestro trato es directo con ustedes. No necesitamos intermediarios para llegar a ustedes. Así que les agradezco de corazón por hacernos libres.

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1: 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De vez en cuando camino al revés. Es mi modo de recordar. Si caminara solo hacia adelante, te podría contar cómo es el olvido.

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0: Es la hora 7:29 minutos.
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2: Esta canción se la quiero dedicar de veras y con todo el corazón y con toda la buena vibra a todos ustedes, mucha Shela.
0: Es la hora 7:30 minutos.
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0: Es la hora 7:45 minutos.
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0: sarebbe potuto dire. Muchas gracias por Guatemala, ¿cómo están? Buenas noches. Venimos desde Shela, nosotros somos Grupo Maíz y tenemos música concierto.
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1: Sentimos por última vez. Sentimos por última vez la tierna humedad de los labios y vimos nuestros alientos entrelazados, esfumándose con las últimas palabras que intercambiamos. Recorrimos con nuestras yemas los humedecidos senderos de nuestra carne para que la memoria del cuerpo retenga lo que la memoria del corazón ha dispuesto a olvidar. Tus dedos estarán entre mis dedos, mis labios permanecerán en tu boca y nuestros nombres escaparán de vez en cuando como polizones entre los melancólicos suspiros que se elevan furtivos con la complicidad de la noche. Hola, mi nombre es David Galicia Ardón, así me pueden encontrar en redes sociales y envío un fraterno saludo a todas las personas que nos están escuchando y a quienes viven y disfrutan la poesía.
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0: Es la hora 8 en punto.
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0: Es la hora 8:09.
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2: Un trabajo, nada más. Bendito sea el trabajo que enaltece al obrero. Orgulloso soy proletario, trabajo por dinero. Antes de que el astro brille, me apresto a mi labor. Herramientas en la mano, una Browning y una Colt. Llego puntual a mi faena, a la hora acordada. Para mí, la hora buena, para el otro, la marcada. Mi trabajo es impecable, invisible es mi huella. Mas aunque salga triunfante, la invidente allá me espera. Me llaman el desalmado.

0: La temperatura 19 grados, 3 décimas.
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3: Es la hora 8:19 minutos.
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0: Un aplauso para estos músicos venezolanos. ¡Bienvenido!
1: Es la hora 8:29 minutos.
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1: Es la hora 8:30 minutos.
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1: La temperatura, 21 grados, una décima.
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1: Es la hora 8:35.
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0: Es la hora 8:43 minutos.
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2: Señora del Mecenas, solemne, centenaria, vacía, mercenaria. Así se yergue la elegante señora del Mecenas, entre la noble morada y el portal de las ventas. Imponente su fachada, inocente su mirada, afligida su historia por oscuros pasajes, decorados sus muros con disgustados lienzos, repletos sus rincones de dolientes recuerdos. La figura de un poder engendrado por las malas, símbolo de destrucción y dominio de otro credo, estandarte del triunfo del conquistador usurero, ruina del fracaso de un dios embustero.
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1: Código Violeta. En los albores del tiempo, cuando solo existían los sonidos de la naturaleza, nuestras madres inventaron el lenguaje. Poblaron de palabras el mundo, nombraron los amaneceres con sus puestas de luna y los atardeceres con sus exiguos soles. Bautizaron con nombres inéditos a las plantas, los animales, los ríos y lagunas, el mar y las montañas, las playas y desiertos, los nacimientos de agua, el fuego que calienta e ilumina, el viento que todo lo despeina. Crearon rituales sagrados, acompañados de rezo y canto. Reconocieron la gama de emociones humanas y las nombraron todas, desde el primer llanto, la ira, la risa, la tristeza y la alegría, la angustia, la nostalgia, el dolor y los placeres. Desde las sílabas primigenias nos heredaron las lenguas maternas que perviven, con sus claves para dar sentido a la existencia, la bienvenida a cada nuevo ser y la despedida a cada espíritu que viaja al infinito. Con sus códigos de magia nos descubren mundos asombrosos. Con su imaginación infinita nos han contado historias durante mil y una noches, habitadas por seres fantásticos que vuelan en alfombras para alejar los miedos. Nos han arrullado con sus cantos inmemoriales. Pero los patriarcas, que desaparecen todo lo que tocan, nos expropiaron del idioma, legado de las sabias ancestrales. Inventaron los canónicos, reglas y normas que invisibilizan a las mujeres, que aprisionan el habla femenina. Ellas deben sentirse agradecidas, dicen los usurpadores del lenguaje, porque en el universal masculino están incluidas. Como no hay opresión que dure eternamente, las mujeres están recuperando su fuerza creadora y están renombrando el entorno con su palabra violeta. Mi nombre es Ana Silvia Monzón, soy feminista, socióloga, comunicadora y también escribo poesía. Gracias por este espacio para compartir, para contactarnos, para encontrarnos y para tener esta posibilidad de compartir la palabra, ese enorme legado de nuestras ancestras.
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3: Es la hora 8:56.
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0: Es la hora 9 en punto.
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0: Es la hora 9, un minuto.
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4: El siguiente poema, esto tiene una característica particular. Está hecho en lengua maya quiché. No se puede traducir. Lo he leído en muchos países del mundo, con personas que hablan otros idiomas y lo han comprendido. Esta es una ventaja, es un lenguaje universal. El poema se titula Cantos de pájaros. Es lo que yo llamo onomatopoesía. No se puede traducir, pero sí se puede sentir, independientemente del idioma que hable, hable quiché, hable mam, chuj, tzutujil, español, francés, inglés o alemán. Shirishitem chikop, cantos de pájaros. Clis, clis, clis, clis, clis, clis, clis, clis, clis, clis. Choc, choc, choc, choc. 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Pashuch, pashuch, pashuch, pashuch.
5: Hoj, hoj, hoj, hoj, hoj.
4: Bueno, este es canto de pájaros. Los que hablan quiché saben que son nombres de pájaros. Yo creo que vale la pena decirles que en lengua maya quiché, los nombres de los pájaros los tomamos de su canto, de modo que nombrar a un pájaro es cantar con él.
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1: Es la hora 9:12.
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1: Es la hora 9:27 minutos.
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0: Es la hora 9:30 minutos.
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0: Es la hora 9:34 minutos.
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conocía otras muchachas ahí, que llenas de ilusiones llegan a la ciudad. Algunas tienen suerte, a otras les va mal, y a muy pocas les quedan ganas de regresar.

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1: Es la hora 9:43 minutos.
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0: Es la hora 9:50 minutos.
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9: Díselo.

0: Gracias, Master. Fuerte el aplauso de Malacates. No se va a ir con esta rola.
1: Muchísimas gracias.
2: La temperatura, 22 grados, 9 décimas.
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0: Es la hora 10 en punto.
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0: fotos. He quemado sus cartas.
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8: Es la hora 10:04.
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1: Tal como soy. Desperté recorriendo mil caminos, pero cada camino, cada vereda, subían y bajaban, mostrándome en ocasiones el paraíso y en muchas más el purgatorio. En instantes fui feliz, otros más lloré. En ocasiones entregué todo mi ser y en muchas más el egoísmo tomó posesión de mí. Construí un mundo de mentiras y me ahogué en mis verdades. Nadé hacia lo imposible, volé hacia mis sueños, mas sucumbí a mi realidad. Tejí cada anhelo con hilo invisible, saboreé el amor y eructé dolor. Amé sin límites, me enamoré una y mil veces. La desilusión fue mi compañera, la risa fue mi escudo y el valor para conocerme salió de mis entrañas. De igual manera me he traicionado tantas veces como las estrellas en el infinito. Y aquí estoy, con ganas de volver a intentar, de vivir, de amar y, ¿por qué no?, de volver a llorar. Pero sin cambiar nada, pues lo vivido es mi orgullo, seguiré siendo tal como soy.
2: Hola, soy Wendy del Cid y con todo cariño les envío un fuerte y fraternal saludo. Espero se sientan identificados con mis letras. Gracias.
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4: Es la hora 10:16 minutos.
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1: Muñequita de porcelana. Y comienza este texto con una incógnita. Cabe la pregunta, ¿en qué consiste ser niña? O en otras circunstancias, lo difícil que es ser niña. Si juegas a la pelota, si saltas como loca, corres, gritas y otras veces te tragas las lágrimas de dolor porque caíste y no quieres parecer débil, ¿ya no aparentas ser niña? Ya te juzgan. ¡Ay, esta machorra! ¿Por qué le suman debilidad o llaman a las feminas el sexo débil? ¿Quién inventó esta etiqueta y nos la ha hecho creer? No se trata de ser fuerte, ni de agredir, ni de llorar o no. Solo somos seres humanos, que dolemos con alguna pena, que de nuestras entrañas sale el coraje si es necesario, que al parir un hijo no solo escapamos a morir de dolor, sino tocamos el cielo, dando vida, dando amor. Esas etiquetas que marcan de por vida, ¡ya! ¡Desechémoslas! Si tan rico que es jugar con los varones, darte a trompadas en ocasiones, llorar cuando no podemos con algo y reír a carcajadas por estar felices, vestir como queramos, al equivocarnos, aceptarlo y echar pa'lante, sin complacer a nadie, siendo humanas, no el sexo débil, sino aquellas que cuando necesitan ayuda, la pidan, y si podemos darla, obsequiar en desborde, no viendo al hombre como enemigo, sino tal cual, a la par, como el humano imperfecto que se equivoca. Dejemos de criar varones abusadores y muñequitas indefensas, con el seudónimo de princesas, si para cuando se necesita el coraje, se quedan en una relación fallida, no avanzan por cuidar la casa, cuidando hijos, nietos, para que no crezcan con traumas. Y pobre de aquella que se rebela y sale de la etiqueta de la sociedad. Esa no es más que una puta queriendo soñar. ¡Atrevida! Ve y lava los platos. Ve y haz el aseo. Ve y cuida tu casa. Ve y viste con recato. Que para soñar, hacer y coger, para eso están los machos. Muñequita de porcelana, a ti que te tachan de débil, ve y atrévete a dar batalla. Ve y derrota tus mismas miserias, aquellas que te han hecho creer y te has condenado a vivir. Ve y vuelve al vientre y desde ahí mana la vida, esa que te enseñó que desde el inicio no eres el sexo débil, porque ahora estás aquí. Hincha ovarios y atrévete a vivir. Sin estereotipos, sin lástimas, sin tabús, cree, transfórmate y sé mujer. Hola, soy Wendy del Cid y con todo cariño les envío un fuerte y fraternal saludo. Espero se sientan identificados con mis letras. Gracias.
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0: Es la hora 10:23 minutos.
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0: Es la hora 10:30 minutos.
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0: Es la hora 10:31 minutos.
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4: Es la hora 10:36.
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1: Cuando he tratado de alcanzarte, cuando he tratado de alcanzarte, la distancia entre nosotros acrecenta y se hace abrumadora. Cuando trato de alejarme, mis pasos irremediablemente me llevan a seguir tus huellas, a recorrer los caminos por donde has transitado, a estar atento en las estaciones, buscando tu rostro en cada rostro y tu calor en cada efímero regazo de quienes transitan por estos caminos, pero nunca se quedan ni lo harán. Hola, mi nombre es David Galicia Ardón, así me pueden encontrar en redes sociales, y envío un fraterno saludo a todas las personas que nos están escuchando y a quienes viven y disfrutan la poesía.
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3: Es la hora 10:45 minutos.
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0: Es la hora 10:48 minutos.
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1: Conjuremos la condena patriarcal de parir con dolor, la maldición bíblica que nos culpabiliza por el pecado original. Evidenciemos a los dioses de todos los Olimpos que han construido cielos, purgatorios e infiernos a su medida. Tradiciones a su conveniencia, costumbres irracionales, nociones del bien y el mal para beneficio de unos pocos mortales, que expropian y enajenan cuerpos y sueños, cuerpos y vidas, cuerpos y mentes. Abjuremos de los miles de libros que desde tiempos inmemoriales repiten una y otra vez que las mujeres somos inferiores, contra la evidencia que revela una y otra vez que sin nosotras la vida no es posible, que nuestro ADN es imprescindible. Repudiemos toda pretensión machista de explicar la marcha de la historia como una sucesión de actos heroicos que en realidad exaltan la necrofilia, violencia, muerte y despojo, violencia, muerte y abuso, violencia, muerte y más muerte. Develemos la intriga patriarcal que nos ha privado de los placeres, que ha usurpado nuestras creaciones, que ha arrebatado nuestros saberes, que ha saqueado nuestras arcas, que se ha apoderado de nuestra palabra, que ha robado con alevosía y ventaja nuestra historia y nuestra memoria. Exorcicemos a los demonios misóginos cuyo oficio es tendernos trampas, lanzarnos maleficios, hacernos perder la cordura, con brebajes que nos adormecen la conciencia y el espíritu de lucha, que nos hacen malgastar nuestras energías y poderes. Convoquemos a este ritual de limpia universal a las sabias ancestras, a las madres y abuelas, a las brujas y curanderas, a las comadronas y hierberas, a las científicas y maestras, a las sacerdotisas de todos los tiempos que han descifrado los ciclos de la luna, los misterios de la vida y de la inefable muerte. Confabulemos para desterrar el miedo, para derribar los muros y borrar las fronteras que nos enfrentan y separan. Conspiremos para transformar con ternura, para construir sin violencia, para recibir con alegría a cada nueva vida, a cada criatura que nos redime como humanidad. Mi nombre es Ana Silvia Monzón, soy feminista, socióloga, comunicadora y también escribo poesía. Gracias por este espacio para compartir, para contactarnos, para encontrarnos y para tener esta posibilidad de compartir la palabra, ese enorme legado de nuestras ancestras.
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3: Es la hora 10:59 minutos.
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18: Llegó el momento de las noticias presentadas por la red de periodistas Mayacat. Un grupo de hombres y mujeres de diversos territorios del país que en idiomas mayas y español le presentan lo más importante de las comunidades desde el 15 de noviembre del año 2004. Gracias por escuchar las frecuencias que integran la Federación Guatemalteca de Escuelas Radiofónicas, FEGER. Gracias por conectarse también a través de nuestra aplicación y radio en línea. Las 24 horas del día, la transmisión de Radio FEGER. Puede hacerlo a través de www.feger.org/radio-en-línea. Queremos también enviar un saludo a la audiencia de Radio TGW, La Voz de Guatemala, 107.3 FM, que nos escucha en la retransmisión a las 14 horas del día. La dirección general de este informativo está a cargo del licenciado Walter Cook, director ejecutivo de la Federación Guatemalteca de Escuelas Radiofónicas, FEGER. En la conducción y producción le acompaña en estos minutos Juan Pablo Montenegro Rojas. Los enlaces a cargo de las y los periodistas de la red Mayacat. Comenzamos en este miércoles 13 de mayo de 2026. Antes de empezar nuestro recorrido, las vías de contacto: prensa@feger.org, 2250-0936, 5948-9473. Notas de texto, notas de voz a través del 5948-9473, llamadas al 2250-0936 y correo electrónico prensa@feger.org. Estas son las noticias a través de las emisoras que integran la Federación Guatemalteca de Escuelas Radiofónicas, FEGER.
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18: Quiché, comunidades sobrevivientes al genocidio recuerdan a sus víctimas. Estudiantes sancarlistas reprueban la gestión de la fiscal general del Ministerio Público. UNESCO apuesta por los medios de comunicación para la construcción de la paz. En lo internacional, en Honduras, política antimigrante de Trump ha retornado a más de 14.000 migrantes. Mientras tanto, en México, organizaciones denuncian que el fracking amenaza a la salud pública.
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18: A continuación nos conectamos con Radio Sistema de Estaciones Tezulutlán en Cobán, Alta Verapaz, para conocer la herencia de nuestras ancestras y ancestros. El significado de la energía del día llega en el idioma del pueblo maya Quechí. Adelante.
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20: Que la energía del desarrollo, del inicio, del amanecer de la vida. Para los que son Nahual Bats, ellos tienen mucha oportunidad y posibilidad de desenvolverse en la vida espiritual. Pueden ser un guía espiritual. Ustedes dirán qué es guía espiritual. Es la persona que puede ayudar a alguien más a dialogar, a negociar las necesidades de las personas, al Lajau, al Creador, al que nos guía. También el Nahual Bats es el que nos une en la vida matrimonial. El Nahual Bats es donde podemos unir o casar a alguien quien quiere realizar su vida espiritual, vida matrimonial. También al Nahual Bats podemos pedir para que nos desatemos por nuestras situaciones, lo que nos ha pasado en la vida. Hay momentos en que ya no hayamos qué hacer, que nos vienen los problemas, no hayamos dónde y cómo poder salir de esta energía. Al Nahual Bats podemos pedir para que nos desate y también podemos comenzar nuestro proyecto que queremos realizar en la vida.
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0: Las personas sobrevivientes y familiares de las víctimas del genocidio contra el pueblo maya y xil rinden homenaje a quienes fueron víctimas de la represión estatal en la época del conflicto armado interno en la región xil. Nos trasladamos al departamento de Quiché para conocer la información que nos ha preparado la periodista Carolina Sinay. Adelante con el enlace hasta el municipio de Nevaj.
1: Durante los días martes y miércoles del mes de mayo se realizaron distintas actividades conmemorativas en la región de Xil para recordar a las víctimas del conflicto armado interno en Guatemala y también el aniversario 13º de la sentencia por genocidio a Efraín Ríos Montt. El martes se llevó a cabo un perifoneo desde Nevaj hasta la comunidad de Soloche como parte de las acciones de memoria y sensibilización hacia la población. Además, autoridades mayas y chilenas realizaron intervenciones durante ambos días, resaltando la importancia de mantener viva la memoria histórica y exigir justicia para las víctimas. Este miércoles durante la mañana se han reunido víctimas del conflicto armado interno, representantes de NISWA, AJR, CALDEACHE y autoridades mayas quiché. La jornada inició con una ceremonia maya en honor a las personas fallecidas durante y después del conflicto armado interno. Estas organizaciones y autoridades participantes destacaron la importancia de estos espacios de memoria y dignificación y también señalaron que el acompañamiento para las familias que continúan buscando verdad y justicia es de suma importancia. Informando desde los territorios en Nevaj, Quiché, Carolina Sinay.

Les invitamos a que sigan en sintonía porque más adelante tendremos un nuevo enlace hasta el municipio de Nevaj, en el departamento de Quiché, donde se realizan actividades para honrar la memoria de las víctimas del genocidio contra el pueblo maya Ixchil. Una cobertura especial que le trae el noticiero Mayacat. Informa

0: Es la hora 11:13 minutos.
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12: La defensa del territorio es un tema que está latente en varios pueblos originarios de Guatemala. Las amenazas con la llegada de los megaproyectos son identificadas por las comunidades para prevenir daños irreversibles a la naturaleza. La información llega desde Cabricán, Quetzaltenango, a través del reporte de Selvin Pérez, periodista mayamam de Balame.

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2: Принципалменте эл обжетиво ке тенемос эс дезде эл экипо де дефенса дел территорио hablar sobre, justamente como su nombre lo indica, la defensa de la vida, la defensa del agua, de la biodiversidad, de todo lo que existe a nuestro alrededor. Y precisamente en ese sentido, lo que toman en cuenta nuestras acciones es cómo vamos generando un impulso y promoción para la defensa de los territorios a través de ir identificando amenazas también dentro de los mismos. En este caso, podríamos hablar amenazas a los territorios en cuanto a hidroeléctricas. Muchos dicen que las hidroeléctricas no son pues negativas, pero justamente se implementan estos proyectos en territorios de pueblos originarios y esto genera un riesgo para ellos. De igual forma, empresas mineras que generan elementos de contaminación. Y en el caso de, por ejemplo, Huitán y Cabricán, que han tenido algún tipo de amenazas en el tema de transmisión de energía eléctrica. Por lo tanto, esto también es un riesgo a futuro, porque normalmente cuando un proyecto empieza a pasar por territorios de pueblos originarios, lo que viene es la aprobación de algún tipo de licencia de exploración o explotación minera. Entonces, este tipo de riesgos son los que nosotros tratamos como de visibilizar y evaluar para que también las comunidades puedan tomar sus medidas de protección y los elementos de debida diligencia también ante el ingreso de empresas que puedan poner en riesgo la integridad de las comunidades.
1: ¿Cuál ha sido los retos más grandes que ha enfrentado la organización?
2: Pues creo que dentro de los retos más grandes que podemos identificar es que tenemos un sistema de justicia que también lastimosamente ha sido cooptado, y en ese sentido hay muchos procesos de criminalización contra personas que han defendido la tierra, que han defendido los bosques, que han defendido pues diferentes elementos de vida, los ríos mismos, los nacimientos de agua, y es por eso que identificamos como riesgos también en algún momento el sistema de justicia, pero también uno de los mayores riesgos es que la misma población no se preocupe por defender la vida y los territorios.
1: Informando desde los territorios para el noticiero Mayacat y Balamesterio, Selvin Pérez.
3: Ahora vamos a la ciudad capital, porque estudiantes de la Universidad de San Carlos que resisten por la defensa de la educación pública recientemente realizaron un conversatorio para evaluar la gestión de María Consuelo Porras Argueta, fiscal general y jefa del Ministerio Público, quien termina su gestión el 17 de mayo. El periodista Marco Antonio Hernández Arévalo nos informa sobre la calificación que le dieron a la jefa del ente investigador.
4: El estudiantado de la Universidad de San Carlos de Guatemala, USAC, se ha pronunciado en el marco del cambio de fiscal general de la República y nuevo jefe del Ministerio Público por los siguientes 4 años. 5 estudiantes, que son de diferentes unidades académicas, hicieron durante la mañana del pasado martes 12 de mayo un recuento de la trayectoria de María Consuelo Porras Argueta al frente del Ministerio Público durante los 8 años que estuvo en el cargo y lo que esto implicó. Escuchemos la denuncia.
5: Como movimiento estudiantil universitario, nos pronunciamos. El cambio de fiscal general del Ministerio Público no es un suceso cualquiera. Durante 8 largos años, el pueblo de Guatemala ha resistido a un grupo enquistado en el aparato judicial, cuyo objetivo era mantener el orden impuesto por las élites económicas y sus políticos corruptos. Amparados por un sistema judicial antidemocrático, elitista y corrupto, este grupo delincuencial hizo del Ministerio Público su bastión. Desde ahí, la justicia se convirtió en injusticia, el orden se convirtió en desorden y el delito pasó a ser la ley. Durante esos 8 años, Consuelo Porras se convirtió en una figura clave del sistema que supervisaba personalmente una gestión caracterizada
6: por la persecución selectiva contra opositores políticos, exfuncionarios de la CICIG, jueces independientes, periodistas, líderes y militares de las luchas sociales, autoridades campesinas e indígenas y defensores de derechos humanos, bloqueos sistemáticos a investigaciones de casos de corrupción, como los casos contra Miguel Martínez o el caso de corrupción en la adquisición de vacunas Sputnik V durante la pandemia en la nefasta gestión de su aliado, Alejandro Yamatei. El entorpecimiento de casos de suma importancia para el pueblo de Guatemala, como el juicio por genocidio contra Benedicto Lucas García, o el caso de las niñas Hogar Seguro Virgen de la Asunción, la criminalización de la protesta social utilizando el aparato penal para perseguir y amenazar estudiantes, campesinos, autoridades indígenas y cualquier voz crítica del sistema, al mismo tiempo que utilizaba redes clientelares de acoso digital nacidas en el seno del mismo Ministerio Público para violentar a estos. La vinculación con los sectores más rancios de la política corrupta y la oligarquía guatemalteca. Corrupción interna y nombramientos discretos que han vaciado de independencia del Ministerio Público.
0: Por estas razones, la gestión de Consuelo Porras al frente del Ministerio Público ha sido un obstáculo para la justicia y se convirtió en el símbolo de la impunidad en Guatemala. He ahí el porqué de la alegría de nuestro pueblo y las muestras de júbilo por saber que pronto su inmunidad y su impunidad terminarán. Sin embargo, su salida no es un favor ni un mérito para nadie. Era la única respuesta válida a una exigencia popular de años y una victoria que resulta la resistencia del pueblo durante estos 8 años. Este es un cambio significativo para la búsqueda de la justicia del país, que nos impacta a todos los sectores. Por eso, como estudiantes, exigimos a la nueva gestión del fiscal general del Ministerio Público lo siguiente:
7: el total cese a los procesos de criminalización contra nuestros compañeros y compañeras, docentes y trabajadores, y que se persiga penalmente a quienes han violado y agredido la autonomía universitaria utilizando prácticas criminales. El total cese a los procesos de criminalización contra los líderes campesinos, trabajadores, periodistas, autoridades indígenas y luchadores y luchadoras sociales que han sido perseguidos por combatir este sistema injusto. El estricto apego a la ley y el cese de su uso retorcido para beneficiar a los poderosos y socavar el Estado de Derecho. El respeto pleno a los derechos humanos del pueblo de Guatemala y la total independencia del Ministerio Público para que sus recursos y personal empiecen a funcionar para perseguir el delito y no para perseguir al pueblo.
4: Asimismo, se han organizado para manifestarse pacíficamente en las calles de la ciudad de Guatemala el próximo sábado 16 de mayo en apoyo a la transición del poder en el Ministerio Público.
8: Después de 8 largos años seguimos aquí, seguimos luchando por una educación pública digna para todos y todas y por una Guatemala para todos y todas. No pudieron callarnos y nunca lo van a poder hacer. Anunciamos como estudiantes organizados una caminata pacífica el día sábado 16 de este año a partir de las 9:30 de la mañana, que saldrá de la 18 calle y 6ª avenida de la zona 1 hacia el MP como muestra de apoyo a la transición de fiscalía del Ministerio Público.
4: El nuevo fiscal general de la República tomará posesión de su cargo el siguiente domingo 17 de mayo. Para el noticiero intercultural Fejer Mayakat, Marco Hernández informando desde los territorios.
3: Muchas gracias a Marco Antonio Hernández Arévalo por la información. Y amigo y amiga oyente, queremos extenderle una cordial invitación desde una de las emisoras que integra Fejer. Desde Radio Nahual Estéreo se convoca al taller para mujeres indígenas, una convocatoria abierta en donde hay 40 espacios disponibles. Escuche bien, 40 mujeres interesadas en la comunicación pueden participar en el taller para mujeres indígenas. Deben tener 18 años, deben tener ya mayoría de edad, 18 años en adelante. El taller se estará impartiendo en Radio Nahual Estéreo 93.1 FM. Puede comunicarse, si es de su interés, al número de teléfono 7755-9651. hasta la región de Occidente llega esta información para que puedan participar mujeres de 18 años en adelante en un taller de autocuidado y bienestar colectivo. Si quiere usted participar, puede llamar al 5903-2933. Repetimos, 40 espacios disponibles para mujeres indígenas de 18 años en adelante. Esta convocatoria es abierta, por lo cual los espacios se van a terminar de una manera inmediata, por lo que no deje pasar tiempo. Llame al 7755-9651 o al 5903-2933. 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Momento de ir a una nueva pausa. Ya volvemos con más de Mayacat.
9: Es la hora 11:29 minutos.
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23: Intervenciones militares de Estados Unidos en América Latina. 1906, las inversiones norteamericanas en Cuba, que en 1885 representaban 50 millones de pesos cubanos, alcanza la cifra de 200 millones. En agosto de ese año, estalla una insurrección contra el presidente títere Estrada Palma, quien solicita la intervención militar de Estados Unidos. Los norteamericanos desembarcan y designan como interventor a William Taft. Intervenciones militares de Estados Unidos en América Latina.
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3: Continuamos con el servicio de noticias de la Federación Guatemalteca de Escuelas Radiofónicas FEJER, Mayacat, informando desde los territorios. Con el compromiso de organizar el cuarto festival gastronómico El Chalcún del municipio de Dolores Petén, se realizó una reunión previo a realizar el evento. Este es un evento de identidad gastronómica con el conocimiento ancestral de 17 familias, la cual representa 300 años de fundación de Dolores Petén. El reporte lo presenta el periodista maya quechí Rubén Darío Melgar Choc.
1: 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Con el compromiso de organizar el cuarto festival gastronómico El Chalcún del municipio de Dolores Petén, ayer se realizó la última reunión previo a realizar dicho evento. Esto es un evento de identidad gastronómico con el conocimiento ancestral de 17 familias nativas, la cual representan los 300 años de fundación de Dolores Petén. La reunión fue organizada por el señor Walter Oil, asesor de la Junta Directiva del Chalcún. Este festival también es parte de las festividades de la Feria Patronal y es apoyado por la Municipalidad, la Oficina Municipal de Turismo y Cultura y el Comité de Feria. El señor Oil, fundador de este evento, comentó que todo inició desde el año 2023 con 8 familias y en la actualidad hay 17 grupos organizados y que ha tenido impacto a nivel local y departamental. En idioma maya mupang, chalcún significa cabeza de coche en olla, arte culinario que se prepara en bodas, feria patronal, bautizos o 15 años. El chalcún antiguamente se hacía de carne de monte como tepezcuintle, pajuil y coche de monte, el cual se preparaba con hojas de mochán y condimentos de la selva. Es un platillo que degustan los vecinos del lugar. Posteriormente los empezaron a preparar con carne de cerdo, doméstico y pollo. Pero la gente recuerda cuando era la comida del campo, después de la faena de la siembra, cuando el grupo se sentaba a comer su chalcún y beber su pozole. Ahora este plato es patrimonio cultural de Dolores Petén y es una delicia con mucha historia. El festival gastronómico se realizará el 30 de mayo a partir de las 10 de la mañana frente a la iglesia colonial Barrio El Centro Dolores Petén. Informando desde los territorios, Rubén Darío Melgar Roco.
3: Continuamos con más información. Como una situación precaria calificó UNESCO la seguridad de las comunicadoras y comunicadores en América Latina. Amplía la información el periodista Marco Antonio Hernández Arévalo.
2: Una reunión de la UNESCO, la Organización de las Naciones Unidas para la Educación, la Ciencia y la Cultura, que ha presentado el tema, los medios de comunicación para la construcción de la paz, una visión sobre la situación, la condición en que las y los periodistas y comunicadores, comunicadoras a nivel internacional, América Latina, pero también a nivel mundial, están actualmente en pleno 2026 en el ejercicio ejercicio de su labor como comunicadores y como periodistas. La situación es precaria para el respeto de los derechos humanos, ha asegurado la UNESCO. Las palabras de bienvenida fueron dadas por Montserrat Vidal de UNESCO, Ana Rivera del Instituto Centroamericano de Estudios para la Democracia Social, DEMOS, y por Miguel Barreto, coordinador residente del Sistema de Naciones Unidas en Guatemala. Como panelistas de la presente reunión se encuentran Luis Chávez del Programa de Naciones Unidas para el Desarrollo, PNUD, Francisco Rodríguez del medio Plaza Pública Guatemala, Alejandra Álvarez, periodista independiente, y Frank Larue del Instituto DEMOS. Vamos a escuchar las palabras que mencionó en la bienvenida Montserrat Vidal de la Organización de las Naciones Unidas para la Educación, la Ciencia y la Cultura, UNESCO, al respecto de cómo UNESCO ve la situación de los periodistas actualmente.
0: Las sociedades cuentan con mejores herramientas para prevenir conflictos y construir soluciones pacíficas. Sin embargo, el ejercicio del periodismo continúa enfrentando serios desafíos alrededor del mundo. De acuerdo con el más reciente informe de la UNESCO sobre la seguridad de los periodistas, que se recién lanzó del periodo 2022 y 2023, fueron asesinados más de 160 periodistas en el mundo por razones vinculadas con su trabajo. A esto se suman amenazas, procesos judiciales abusivos, campañas de desinformación, vigilancia digital y acoso en línea, particularmente dirigido contra mujeres periodistas. El informe también destaca que la violencia ya no se limita únicamente al ámbito físico. Hoy, muchos periodistas se enfrentan a ataques coordinados en redes sociales, espionaje digital y campañas de desprestigio que buscan silenciar voces, voces críticas y debilitar la confianza en los medios de comunicación. En Guatemala estos desafíos también están presentes. Diversos informes de organismos nacionales e internacionales han señalado preocupaciones relacionadas con amenazas, criminalización y limitaciones al acceso a la información. Estas situaciones no afectan únicamente a periodistas y comunicadores, afectan directamente el derecho de toda la ciudadanía a estar informada. En este contexto es especialmente importante reconocer el papel de los comunicadores comunitarios y de las radios comunitarias, quienes informan en idiomas indígenas, preservan la identidad cultural y fortalecen la participación de comunidades históricamente excluidas. Su labor es esencial para construir una paz inclusiva y duradera. La comunicación tiene el poder de unir o de dividir. Puede alimentar la polarización o puede abrir espacios de entendimiento. Cuando está basada en la ética, el respeto y la verificación de los hechos, se convierte en una herramienta poderosa para la prevención de conflictos y la promoción de una cultura de paz.
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3: Las comunicadoras y comunicadores aportan a la construcción de la paz, informando sobre la situación de la seguridad de los territorios. Divulgar vías de comunicación entre la ciudadanía y las autoridades es uno de los aportes que realizan desde los medios de comunicación. El reporte lo presenta desde Cobán, Alta Verapaz, el periodista Ángel Martín Tallash.
5: Desde la región de Las Verapaces, nuestra información, Directorio Policía Nacional Civil a nivel departamental, dio a conocer Dilia Margarita Cocoy, gobernadora departamental de Alta Verapaz. Estación 51-1 Cobán, está la subestación 51-1 con el número telefónico 53-19-1571. La de San Pedro Carchá, San Juan Chamelco, San Cristóbal Verapaz, Santa Cruz, Tactic Tamau. La estación 51-2 corresponde a Tucurú. La subestación 51-24, el número telefónico 40-20-63-77. También Senaú, Panzós, Santa Catalina, La Tinta. Estación 51-3, Lanquín. La subestación 51-31-40-25-42-52. Está la de Cabón y Campur. Estación 51-4, Fray Bartolomé de las Casas. 51-63-94-37, la subestación de Fray Bartolomé de las Casas, Chaal. Y la estación 51-5, Chisec, Puede usted contactar al 51-63-93-90. Está Chisek y Rashuja. Desde los territorios, informando Ángel Martín Tashiash, en especial para Fejer Mayacat Noticias, La Esfinge y Radio T. Zulutlán.
9: Es la hora 11:43 minutos.
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3: Continuamos con más información. Gracias por estar en sintonía de las radios que integran Fejer, Radio Comunitaria Snuk Holonkonov, La Dueña, Cultural y Educativa, Comunitaria Shab Sultaká, Comunitaria San Juan, Radio La Petenera, Radio Chuimequená y en retransmisión a las 14 horas por TGW, La Voz de Guatemala, 107.3 FM. Vamos con más noticias porque hay información que trasciende sobre los amparos que se han presentado en el proceso de elección de rector de la Universidad de San Carlos de Guatemala. Este es un tema que es un poco confuso para guatemaltecos y guatemaltecas que siguen de cerca este caso de usurpación, según la resistencia estudiantil de la Universidad de San Carlos de Guatemala. Marco Antonio Hernández Arévalo, periodista de Fejer, conversó con los abogados de las personas que han presentado dichos recursos ante la ley. Adelante con la información.
7: La situación jurídica de la Universidad de San Carlos de Guatemala y la elección de un próximo rector. La mañana de este miércoles 13 de mayo, el movimiento USAC Diré presentó avances de los diferentes amparos que se han interpuesto y también siendo dados
2: a su trámite por parte de los diferentes sectores de justicia, trámites y amparos en contra del proceso electoral de Walter Mazariegos, reelección para otros 4 años al frente de la Universidad de San Carlos como rector. Tenemos a Aníbal García, coordinador jurídico de USAC Dire. Abogado, coméntenos un poco sobre estos amparos. ¿Cómo está la situación de la USAC?
8: Bueno, mire, lo primero es de que hay que recordar que la administración de la Universidad de San Carlos de Guatemala, dirigida por el espurio rector que tenemos, dejó fuera 16 puestos electorales que eran de nuestra organización. Y eso le permitió tener mayoría en la elección que se hizo el 8 de abril en la Antigua Guatemala. Pues estamos planteando 16 amparos para recuperar esos cuerpos electorales, porque es gente que fue electa democráticamente en su cuerpo electoral, que ganó elecciones, y el Consejo Superior Universitario tiene que inscribirlo sí o sí para que integren el cuerpo electoral universitario. Por otro lado, hay otros 2 amparos que se están planteando para dejar sin efecto electores que ellos ilegalmente acreditaron, lo cual no podían hacer. Pero también estamos planteando, hemos planteado 2 amparos que van directos al corazón del problema, y es la elección espuria del 8 de abril e ilegal en la ciudad de Antigua Guatemala. Estos 2 amparos, como es de conocimiento público, ya avanzaron en sus etapas procesales y, afortunadamente, y eso nos alegra, han sido tramitados con la rapidez con que debe tramitarse una acción constitucional, en este caso de amparo, y afortunadamente ya estamos a punto de tener una sentencia de parte del tribunal que esperamos que se una al amparo provisional que nos ha otorgado, que nos han otorgado, y que tengamos ya sentencias definitivas. Esperamos tenerlo.
2: ¿El objetivo sería repetir el proceso electoral?
8: El objetivo, primero, recuperar nuestros cuerpos electorales, que afortunadamente también ya los amparos están tramitándose, y ya teniendo mayoría de electores, que se repita el proceso electoral del cuerpo electoral universitario, ya dentro del marco de la ley, dentro del marco de la normalidad, para que podamos tener realmente una elección transparente, apegada a la legalidad, en donde sin duda, participando los electores que ganamos, los electores que tienen derecho por ley a estar presentes en esa sesión, tenemos ninguna duda que van a elegir legítima y legalmente al doctor Rodolfo Chang como nuestro rector.
2: Desde la ciudad de Guatemala, para el informativo intercultural Mayacat, Marco Hernández, informando desde los territorios.

0: Agradecemos a las informaciones que nos llegan desde Nevaj Quiché a través de la cobertura especial que realiza la periodista Carolina Sinay. Vamos a hacer un nuevo enlace hacia las actividades conmemorativas por el 13º aniversario de la sentencia por genocidio contra el pueblo maya Ixchil. Desde Nevaj se encuentra Carolina Sinay y conversa con sobrevivientes del genocidio. Escuchamos su sentir a continuación.
1: Ríos Montt fue condenado el 10 de mayo de 2013 a 80 años de prisión por los delitos de genocidio y crímenes contra deberes de humanidad cometidos durante su gobierno militar. La sentencia fue emitida por un tribunal guatemalteco tras un juicio considerado histórico para el país y América Latina. El proceso judicial se enfocó en las masacres y violaciones a los derechos humanos cometidos contra comunidades mayas y ixchiles durante el conflicto armado interno de Guatemala. Según testimonios y pruebas presentadas en el juicio, el ejército implementó una estrategia de tierra arrasada que provocó asesinatos, desplazamientos forzados y destrucción de comunidades enteras. La condena establecía 50 años de prisión por genocidio y 30 por crímenes contra deberes de humanidad. Este fallo convirtió a Guatemala en el primer país de América Latina en condenar por genocidio a un ex jefe de Estado en tribunales nacionales. Hoy estamos con Gabriel de Paz, quien ha estado presente en la lucha del pueblo maya Ixchil. ¿Qué precedentes marcó esta sentencia para el pueblo maya Ixchil?
2: Buenos días, gracias por la pregunta. Pues para nosotros, como pueblo Ixchil, región Ixchil, se dio un impacto a nivel nacional e internacional por toda la lucha de los sobrevivientes que resistió durante los conflictos desde el 80 hasta el 96. Se logró dar los testimonios, recoger todo los ocurridos, los masacres, los secuestros, desaparecidos, cementerios clandestinos y muchas cosas. Entonces, por eso se condenó el señor Efraín Ríos Montt por 80 años de prisión. Pues ya estamos celebrando los 13 años de la sentencia.
1: También estamos con Pedro Marcos Raimundo, quien es familiar de las víctimas de este conflicto, el cual arrasó con comunidades enteras en Quiché. Buenos días. ¿Nos podría platicar acerca de la lucha que usted pues sigue, a pesar de que sus padres ya vivieron la situación y usted como hijo sigue en la lucha?
3: Gracias por esta entrevista. Como miembros de la Alcaldía Indígena de Nevaj, estamos participando hoy, estamos conmemorando la sentencia y por lo cual somos víctimas, los abuelos, papás, los hermanos, primos, en todo lo que fue arrastrado en esta área de Ixchil. Por lo cual hoy pues estamos luchando, ¿verdad? Esa lucha siempre nos ha traído desde hace tiempo. Gracias a Dios que hay muchas organizaciones aquí de la área de Ixchil, como Costal, Chajul, Nevaj, los Triángulos de Ixchil. Estamos hoy celebrando la lucha, porque por lo cual hubo la violencia. Cuando dio esta sentencia significa que sí hubo violencia, hubo matanza, hubo masacres en la área de Ixchil. Esa sentencia significa que la corte aprobó que sí hubo violencia en la área de Ixchil. Hoy pues estamos continuando con nuestra lucha, es esa lucha para toda la familia. Así que como nosotros como miembros de la alcaldía estamos participando para seguir esta lucha de nuevo.
1: El fallo condenatorio contra Efraín Ríos Montt fue emitido el 10 de mayo de 2013 por el Tribunal Primero A de Mayor Riesgo de Guatemala. La sentencia fue leída principalmente por la jueza Yasmín Barrios, quien presidía el tribunal en ese entonces. También integraba el tribunal la jueza Patricia Bustamante y Pablo Chitumul. Yasmín Barrios se convirtió en una figura reconocida internacionalmente por dirigir este juicio histórico sobre genocidio en Guatemala, agregando que un genocidio es un crimen extremadamente grave que consiste en intentar destruir total o parcialmente un grupo humano por motivos étnicos, nacionales, raciales o religiosos. La definición fue establecida por la Organización de las Naciones Unidas después de la Segunda Guerra Mundial y del Holocausto. Se considera genocidio cuando existen actos de asesinatos masivos, daños físicos, psicológicos graves, desplazamiento forzado, impedir nacimientos o condiciones de vida destinadas a destruir al grupo. En Guatemala, el término se utilizó en el juicio contra Ríos Montt porque el tribunal consideró que hubo acciones sistemáticas contra comunidades mayas y chiles durante el conflicto armado interno de Guatemala. Informando desde Nevaj Quiché, Carolina Sinay informando para los territorios.

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Vamos con más información en Mayacat.

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6: Hasta aquí la emisión del miércoles 13 de mayo de 2026 del noticiero Mayacat, informando desde los territorios. En la dirección general le acompañó el licenciado Walter Cook, director ejecutivo de FEJER. En la conducción y producción, Juan Pablo Montenegro Rojas. En los enlaces, la red de periodistas Mayacat. Gracias a las emisoras que forman parte de FEJER, que también transmitieron esta señal: Radio Utancaj, Nahual Estéreo, Radio La Voz de Atitlán, Radio Tezulutlán y Radio La Voz de Colomba.

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2: Es la hora 12 en punto.

0: Bienvenidos y bienvenidas a este radioforo llamado Los Derechos Laborales y la Lucha de las Trabajadoras Domésticas. Este es un programa especial de la Federación Guatemalteca de Escuelas Radiofónicas FEGER junto con la red de comunicadoras indígenas JUNAO.
1: ¿Qué tal, amigas y amigos? Muchas gracias por estar en sintonía de la Federación Guatemalteca de Escuelas Radiofónicas FEGER. Como cada lunes, miércoles y viernes nos convocamos a hablar de diferentes temas y hoy específicamente en un radioforo que nos parece sumamente importante, sumamente político, y es que es necesario también visibilizar y poner sobre la mesa las posturas frente a contextos de país. Y es en ese sentido que hoy vamos a hablar en este radioforo de los derechos laborales y la lucha de las trabajadoras domésticas. Contarles también que está con nosotras en cabina para quienes nos ven a través de nuestras páginas de Facebook y nos escuchan a través de las diferentes emisoras que transmiten este programa, que está con nosotras Maritza Velázquez. Ella es de la Asociación de Trabajadoras del Hogar a Domicilio y de Maquila a Tradom. Así que le damos la bienvenida a Maritza para que pueda también saludar a la audiencia.
2: Muchísimas gracias y quiero felicitar a FEGER por la sostenibilidad que da a temas tan importantes y sobre todo ir renovando, porque vamos actualizando la información sobre el tema. Yo un saludo muy, muy fraterno a quienes nos escuchan en nombre de nuestra asociación y todas las miembros que hay en ella a nivel nacional.
1: Muchas gracias y muchas gracias también a ustedes porque sabemos que tienen muchas ocupaciones, pero también es importante hablar de estas luchas que muchas veces no se gestan en grandes escenarios, pero que sostienen también a nuestros países. Iniciamos hablando del Día del Trabajo, un día que nos recuerda la lucha de los obreros, las obreras, los sindicalistas, de trabajadoras y trabajadores de todo el mundo. Maritza, ¿por qué es importante seguirnos pronunciando este 1 de mayo frente a las desigualdades históricas del país?
2: Precisamente porque no se han superado, ¿verdad? Seguimos coexistiendo en un sistema donde nacemos con la marca de la desigualdad, con la marca de las afectaciones, sobre todo las psicosociales que vivimos, económicas, políticas, culturales. Entonces, la clase trabajadora seguiremos manifestándonos porque siempre seguirán existiendo la violación de nuestros derechos humanos laborales, mientras no se haga lo contrario, que es el respeto a la normativa existente nacional y toda aquella internacional adoptada por Guatemala.
1: Bien, y eso es importante, pero también hay que hablar que ustedes han sostenido una lucha histórica, como bien lo mencionaba antes. Hay que diferenciar que hay luchas específicas y las luchas de las trabajadoras del hogar, a domicilio, y como ustedes ya lo mencionaban, son luchas específicas que tienen puntos y elementos necesarios de informar. ¿Qué lucha de las trabajadoras, en este caso de Atradom, siguen ustedes demandando en este momento al país?
2: Bueno, la cuestión de la situación de las trabajadoras domésticas en Guatemala tiene un problema como una deuda histórica que le tiene el Estado, porque no solo están las grandes afectaciones sociales, económicas, políticas y también esas culturales que se han venido llevando desde la época de la colonia, que se empezó a ver el tema del trabajo doméstico. Pero hablando un poco más a nuestra época, a nuestra era, hemos estado luchando desde la firma de los acuerdos de paz porque se mejore la normativa, la cual data desde hace casi 76 años, cuando se creó el Código de Trabajo. Entonces estamos con la lucha más grande para la ratificación de un convenio que pueda cambiar las condiciones, sobre todo en el tema del desarrollo para las trabajadoras, no solo en la jornada, en el salario, en la seguridad social, sino sobre todo tiene que ver con el trato digno. Entonces, ese es el punto de nuestra agenda más grande, la que ha tenido una sostenibilidad que le hemos dado desde Atradom, desde el 2011, cuando se adoptó en Ginebra, en la conferencia de la OIT, y que ahora hemos ido manteniendo ese proceso. Y en el 2016 logramos, a través de toda la gestión que hicimos con apoyo de la cooperación de entidades como la ONU Mujeres, logramos que se quedara en segunda lectura cuando teníamos en el Congreso abierto en ese tiempo la posibilidad de hablar de agenda legislativa de las mujeres que fueran un poco progresistas, con diputados como, por ejemplo, en ese momento estuvo Amílcar Pop, Ovidio Monzón, que apoyaron, ¿verdad?, a que pudiéramos quedarnos en segunda lectura, y lastimosamente así nos hemos mantenido desde entonces hasta el día de hoy.
1: Muchas gracias. Y bueno, esto también contextualiza cómo está la situación de, particularmente de las personas quienes conforman a TRADOM. Y que, bueno, pero continuamos. Usted mencionaba algo muy importante, y es que muy pocas personas conocemos acerca del convenio 189, pero pasa un año más y aún no se aprueba este convenio. Uh-huh. ¿Por qué este convenio es tan importante para ustedes, para nosotras, digamos?
2: Tiene que ver con la población que tenemos. Según la encuesta de empleo del INE, hay alrededor de 280 mil trabajadoras y trabajadores. Alrededor del 92% son mujeres. Entonces, es un sector laboral que si usted lo multiplica por 5, que es un cuadro familiar más o menos que tiene cada familia, todavía poniéndole menos integrantes. Entonces podemos ver que hay una población, casi podemos hablar de 1 millón de personas que se beneficiarían, porque se mejorarían las condiciones de las trabajadoras en el hogar, sobre todo en la cuestión de los ingresos. Y tendríamos mejores posibilidades de salud, sobre todo el cuidado en la salud de ellas, que tiene que ver con las enfermedades ocupacionales, mejorar las condiciones de las trabajadoras para poder tener acceso al seguro social, tener no solo el reconocimiento del salario, sino que también tener el reconocimiento de la jornada, el derecho a poder estudiar, porque tienen jornadas extenuantes, porque así lo establece el código actualmente en el régimen especial que está de trabajo doméstico, en el código de trabajo, en el cual no hay una limitación de la jornada. Y sus días de descanso son solo 6 horas los días domingos. Entonces, todo este contexto, el código de trabajo es altamente discriminatorio, es infrahumano, como lo ha determinado la Internacional de Derechos Humanos desde hace muchísimos años, desde antes de la firma de los acuerdos de paz, que hablaron sobre la situación del trabajo doméstico en Guatemala.
1: A mí me hace mucho ruido eso que menciona, y creo que nosotras como sociedad también hemos normalizado esas prácticas. Y esto, lo que usted menciona, también lo evidencia, cómo constantemente se vulneran los derechos y muchas veces pues también hasta cierta forma caemos en prácticas cotidianas que hacen esa normalización, sí, sea más ligera, o que el peso político sea menos visible. Pero retomando eso que dice Maritza, a mí me parece muy importante sí hablar de estas problemáticas que están constantemente en el país y de lo que se habla también dentro de estos contextos. En ese sentido, ¿qué papel juega las organizaciones, a TRADOM como tal, frente a estas condiciones? ¿Por qué es importante la existencia de TRADOM?
2: Ok, es una buenísima pregunta, porque la inexistencia de organizaciones que se aborden el tema de trabajo doméstico en Guatemala ha sido necesaria. Históricamente, casi desde 1988, se logró organizar el Centro de Apoyo para las Trabajadoras de Casa Particular. Ellas hicieron una labor muy buena en su momento, cuando se da la negociación de los acuerdos de paz. Ellas lograron que en el acuerdo socioeconómico y la situación agraria se pudiera establecer las reformas a la ley para mejorar las condiciones de las trabajadoras del hogar. Pero hasta ahí nomás se quedó eso. Entonces luego viene que no existe el proceso de una organización realmente sindical, porque el centro de apoyo es un centro de apoyo, pero no realmente un espacio que dé acompañamiento legal ante las denuncias, ante todas las violaciones de derechos humanos. Entonces nace TRADOM en el 2009, ¿verdad? Hasta la fecha nos hemos mantenido dándoles acompañamiento a las mujeres, pero no fue solo necesario eso, porque seguimos trabajando en la organización de las trabajadoras según la normativa que nos permitía para poder llevar sus casos. El Ministerio de Trabajo no nos atendía porque somos una asociación como TRADOM. Entonces fue cuando decidimos crear un sindicato de trabajadoras domésticas que abordara el tema directamente, y luego creamos otro sindicato para poder ir avanzando. Está el CITRADOM, que nacieron en el seno de TRADOM, y entonces seguimos avanzando en el acompañamiento no solo político de gestión, sino que acompañamos ante las violencias como sus representantes. Y entonces la organización sindical representa otra investidura política mientras que la asociación, nosotras hacemos una representatividad más integral. Durante la pandemia asumimos un rol muy importante, no solo para nuestras bases, sino para otras mujeres, porque hubieron muchísimas limitaciones de acceso a la ayuda que se estaba dando durante la pandemia. Entonces dimos asistencia humanitaria, hicimos, y no solo eso, sino que también hacemos formación, capacitación, les enseñamos a cómo empoderarse en sus derechos, a seguir la ruta de la denuncia ante la violencia. Es una integralidad de temas que se tienen que abordar en el tema del trabajo doméstico, que en el cual ahorita es muy incipiente, le diría yo, a la gran cantidad de la población que hay, la cual no hemos logrado organizar. Y no hay una capacidad de organización, porque las mismas trabajadoras tienen como un estigma tan grande de no querer organizarse porque tienen temor de perder su empleo si están metidas en una organización de derechos humanos, menos todavía sindical.
1: Totalmente. Yo creo que es bien importante, frente a estos contextos, también reunir y contarnos cómo funcionan ustedes. Justo en este momento nos están escribiendo nuestras compañeras que nos escuchan, cómo pueden tener información de ustedes, claro, o cómo pueden ellas localizarlas si es que quieren conocer su funcionamiento. Buenísimo. Porque también hay que decir que muchas de las compañeras que se vienen a trabajar o que realizan ese trabajo

0: 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Yo les sugiero que me escriban primero para poder saber si es un caso, porque por seguridad a veces no contesto llamadas de números que no conozco, pero si me escriben por WhatsApp, yo seguro le voy a contestar después. Y esa es una forma de localizarnos. Estamos también físicamente en la 10ª Avenida, 4-18 de la zona 1, donde pueden llegar. La casa ahorita ya la tenemos rotulada, dice Atradón, y también está el rótulo del sindicato. Pero si solo llegan a Tradón, con todo gusto pueden también llegar para plantearnos cualquier situación, nos hacen consultas. A veces nos llaman al teléfono de la oficina, que es el 22-53-23-82. Y también hay otro, el 22-32-93-29. Ahí nos pueden llamar empleadores. A veces han llamado para preguntarnos por sus... Yo pienso que son buenos empleadores, porque ellos llaman a veces, mire, tengo una trabajadora y esto, y cuenta la situación, y nos piden que les orientemos en algunas circunstancias. Ahora, hay otros empleadores que nos han hecho unas pasadas, mire, se hacen pasar por trabajadoras y nos hacen preguntas, ¿verdad? Y a veces los logramos detectar, pero a veces no. Entonces, la otra cuestión es que también hay trabajadoras que hasta cuando ya tienen el agua hasta el cuello del caso, nos llaman. Yo les sugeriría que siempre mantengan el contacto previo con nosotras, incluso pueden ir a los talleres de capacitación que estamos dando siempre. Por lo general se les coloca la información en los chats, porque tenemos por cada grupo sectorizado territorialmente, la que tiene interés la metemos en ese chat y ahí le cae toda la información de lo que estamos haciendo, para que vaya a los talleres, reuniones, actividades que se les invitan, de toda índole, sobre violencia, sobre salud ocupacional, sobre nutrición. Ahorita estamos hablando mucho sobre el tema de los cuidados y estamos abiertas. Pueden explorar también nuestra página web, que es Atradón, www.atradón.org.
1: Muchas gracias ahí por la información. Hola, un gusto saludarles. Acá me encuentro. Un saludo, Ángela, y un saludo, Maritza. Gracias por atender esta entrevista. Me parece muy importante que podamos hablar respecto a la labor de las trabajadoras domésticas. Y justo yo quería hacer una pregunta. En el Congreso de la República, desde hace años, se viene una lucha de querer aprobar una iniciativa de ley para que reconozca justamente el convenio 189. ¿Cómo avanza esta iniciativa de ley, Maritza? Sabemos que ustedes han trabajado en diferentes campañas, han hecho bastante trabajo político para que pueda avanzar y para que pueda ser una realidad para las trabajadoras del país.
0: Neidi, es una pregunta siempre muy importante, porque algo que yo quiero recalcar es que los contextos políticos del Congreso de la República han ido cambiando, y desde las últimas dos legislaturas, la que pasó y esta que está, han sido las más cerradas. No son legislaciones progresistas que busquen apoyar una agenda legislativa a favor de los derechos humanos en Guatemala. Entonces, el convenio se mantiene a través de la iniciativa 4981, en segunda lectura desde octubre del 2016, donde no ha podido pasar. Al año pasado hubo un intento, porque la diputada Sonia Gutiérrez, hay que reconocerle el valor de ella, hizo un fuerte movimiento en el Congreso cuando un día iban a discutir más de 30 iniciativas de ley que estaban engavetadas, y la nuestra estaba en la posición como 27. Entonces ella todavía intentó moverla de la 27 para la segunda posición, y ahí nos dimos cuenta cómo está la correlación de fuerza. Votaron alrededor de 77, ¿verdad?, o 74 diputados, y realmente nosotros necesitamos 81 u 83 votos para que se pueda adoptar, ¿verdad? Entonces, esto fue el año pasado. El contexto ahorita ha cambiado para este año, porque ya estuvimos haciendo un sondeo, y según los diputados también progresistas con los que estamos trabajando desde el año pasado más para poder sensibilizar dentro del Congreso, ellos dicen que ese número consideran que haya bajado. No solo por la corrupción que hay, porque ahorita los diputados están manejando que se les pague, según la prensa, ¿verdad?, no lo digo yo, alrededor de 250,000 quetzales por pasar una iniciativa de ley cada diputado. Ayer hacíamos la cuenta, necesitábamos más de 2 millones de quetzales para poder pagar. Entonces, no, aquí lo que se quiere es que realmente un diputado y una diputada tengan la visión real

0: de poder decir con esta ratificación vamos a posicionar al país como un país que avanza sobre la implementación de los derechos humanos. Y a veces hay gente que me dice, ay, yo que pensé que ese convenio ya estaba ratificado en Guatemala, gente propiamente aquí, y es lamentable, ¿verdad? Total, es que en este año preelectoral pudiera darse un panorama, pero nosotras no nos queremos generar muchas expectativas a raíz de que, como tenemos desde el 2011 que empezamos, entonces han ido legislación contra legislación y siempre cada proceso electoral se genera uno la expectativa que ellos van a poner el tema en agenda, pero a la hora de llegar al Congreso de la República es otro contexto, porque ya se pliegan lo de su partido político, se pliegan a la coyuntura política que vive el país y dan prioridad a otros temas, pero no se avanza en este tema de derechos humanos. Igual están otras iniciativas importantes, como decirle la 5504 de la alimentación saludable que queremos para las mujeres, el tema de la 6337 que es sobre el tema de lactancia materna. También no hemos logrado la ratificación del convenio 183 sobre este tema de los periodos pre y postnatales. Hay otros temas que no se han podido avanzar, pero ha estado rezagado porque el Congreso está ensimismado en hacer iniciativas de ley que tengan que ver solamente con las que ellos ponen, porque esta iniciativa no es parte de ningún diputado que la puso directamente. Esta iniciativa tiene un carácter presidencial. Quien la trasladó al Congreso fue el presidente Otto Pérez Molina en su momento. Entonces sería la presidencia. Nosotros se lo hemos pedido en alrededor de un par de oportunidades al presidente Arévalo que se pueda constituir él en pedir el avance de la iniciativa, pero no hemos tenido respuestas, ¿verdad? Ni positivas ni negativas, sino había un silencio. Pero eso no escatima de que no se pueda, que realmente tuviera asesores que también lo orientaran de una manera correcta, decirle, mire, las mujeres necesitan esto para mejorar la calidad de vida de las mujeres trabajadoras en sectores vulnerables, sobre todo que la OIT lo tiene considerado como una forma de esclavitud contemporánea.
1: Sí, me parece importante esto, verlo como una cuestión de derechos humanos. Eso es importante, de ahí partimos a que es necesario también que avance esta iniciativa. Eso es muy importante lo que menciona también como dato de que esta iniciativa tiene un carácter presidencial. Y entonces nosotras también como población podemos hacer de alguna manera incidencia, podemos exigir también, usted ya lo mencionaba, que han hecho solicitudes al presidente Arévalo y no se ha tenido una respuesta, lamentablemente. Pues hay mucha coyuntura en el país, pero esto también es importante. El país no puede avanzar dejando por un lado ciertas acciones y en este caso el precedente que ustedes tienen sobre esta iniciativa. Maritza, este viernes se espera una movilización donde ustedes hacen parte, donde las compañeras claro. también vienen y eso como acto de visibilización es sumamente político y necesario para mostrar que las trabajadoras están de alguna manera unidas y que conocen sus derechos. Y todos los años existen demandas específicas, pero este año, ¿qué es la demanda específica o las demandas específicas?
0: Bueno, en nuestra agenda tenemos diferentes demandas. En el tema de trabajo doméstico será este, ¿verdad? Exigirle al Congreso de la República, porque ya no estamos para pedirle, ¿verdad? El cumplimiento de la ratificación, la pasada a la tercera lectura final. Porque si hablamos del principio de la convencionalidad, el Congreso ha incurrido en una enorme falta de respeto y valoración a este sector laboral en pasar la tercera lectura final de la 4981. Eso va a ser uno de los temas. Aparte, tenemos otros temas de demandas también, por ejemplo, en el sector de la industria textil, tenemos en el tema de la demanda de la salud ocupacional, etcétera. Pero yo no quiero irme hoy sin no mencionar algo muy importante que sí hay que mencionar y valorar de este gobierno, y es que el año pasado, a través de la intervención de la primera dama, la señora Peinado de Arévalo, ella impulsó la creación de una mesa técnica multisectorial sobre trabajo doméstico orientada a poder abordar las situaciones que afectan al sector trabajador doméstico. Aunque ella no puede interferir para que el Congreso de la República ratifique el convenio, ella busca la forma de cómo podernos coadyuvar. Entonces, hemos estado durante un año en reuniones de trabajo. La mesa es presidida por el Ministerio de Trabajo a través de la sección Mujer Trabajadora, pero también tenemos el acompañamiento de la Secretaría Presidencial de la Mujer. Hemos pasado todo el año llevando una agenda de conocer qué hacen las instituciones del Estado, como el MIDES, como el ICS, como el mismo ministerio, pero aún no se ha logrado, que es lo que nosotras queremos, la creación de programas especiales y específicos para las trabajadoras domésticas. Porque si, por ejemplo, el MIDES, ante la situación de la desnutrición, entregan alimentos, dan cierta asistencia hasta económica o monetaria, que no estoy bien informada en todo esto, pero hay programas específicos que necesitamos que los creen para las trabajadoras domésticas que lo necesitan, sobre todo las trabajadoras que son ya de la tercera edad, porque ya no tienen fuerza para trabajar. Y también necesitamos que el ICS no siga escudándose en que no es posible mejorar el programa PRECAPI. Cuando se tiene voluntad política y reconocimiento de la necesidad de las trabajadoras, pueden mejorar este programa, que es un programa que se creó bajo el auspicio de la SOSEP, ¿verdad? Con 5 millones de quetzales que dieron en el 2010, ahorita yo creo que ya tienen más de 14 millones de quetzales con los intereses. Y aún así dicen que no es suficiente. Cuando se quiere, con menos se hace, cuando se quiere realmente hacer. Entonces, la mesa cumple un año, esperamos que pueda continuarse. Hay una pequeña preocupación de parte nuestra, que como cada cambio de gobierno, lo que hizo un gobierno se pierde, se muere, y esperemos que las organizaciones que hemos estado participando podamos buscar la sostenibilidad con el próximo gobierno para poder alcanzar este nivel de acompañamiento para el trabajo doméstico. Esto lo vamos a hacer hoy en el Palacio Nacional, esperamos que Fejer esté presente. Ahí estarán las compañeras, las trabajadoras domésticas de nosotras y de las otras organizaciones. Quiero también, en alusión a lo del primero de mayo, decirles de que nosotras vamos a la marcha, pero el sector laboral que menos participa son ellas, porque las que están trabajando no les dan permiso. Tienen que ir a atender a sus empleadores que sí están gozando del día de asueto, pero ellas no. Entonces, nosotras vamos con algunas que están de medio tiempo o en jornadas, digamos, solo de lavado y planchado, sí, o algunas que están desempleadas, ¿verdad? Entonces, vamos con ellas y otras trabajadoras de otros sectores para poder reivindicar los derechos de todas, ¿verdad? Todas somos unidas dentro de la organización para luchar por las de la maquila, las del campo, las tortilleras, las vendedoras por catálogo. Total, es que nosotras creemos que desde la unidad, ¿verdad?, podemos seguir poniendo la voz hasta que se haga justicia.
2: A pocos días del 1 de mayo y cada 1 de mayo vemos una movilización de trabajadores, acciones de los diferentes trabajadores, pero también de ustedes, ¿verdad? De las mujeres y de los hombres trabajadores domésticos del hogar. Y es importante entender y entendernos y conocernos en las diferentes dinámicas en las que estamos, pero también conocer cuáles son las condiciones que hay en cada labor que se ejecuta. Y en ese sentido, Maritza, ha sido una lucha bastante larga. Ya nos ha hablado del trabajo que se hace acompañando a las trabajadoras, pero también del trabajo político que se hace con los gobiernos que van entrando. Usted nos hablaba hace un momento de la lucha que han tenido en el Congreso de la República, de la lucha que han tenido en el Ejecutivo. Esto no se queda solamente acá en el Congreso o allá en el Ejecutivo. Estamos, Guatemala, un país muy convulso, donde están pasando diferentes cosas al mismo tiempo. Este año nos enfrentamos a elecciones de segundo grado, que ya van terminando con la elección de la fiscal general o fiscal general y jefe del Ministerio Público. Todo esto roba el tema y nos vamos acercando ya a la campaña electoral del 2027. Entonces, ante este escenario y ante estos movimientos políticos que están ocurriendo, ¿cuánta ventana de oportunidad ve usted para poder lograr entonces estas políticas públicas y esta ley que se está buscando pues aprobar para que se reconozca y se dignifique sobre todo la labor de las mujeres y de los hombres que trabajan en el hogar?
0: Sí, la verdad es de que nosotras en tantos años que tenemos, desde el 2011 a la fecha, han pasado varias legislaturas, ¿verdad? Como 3-4 legislaturas, las cuales siempre en cada proceso electoral generan en nosotras una expectativa. Entonces, ahorita ya no nos genera tanto expectativa, sino frustración, porque el tema es utilizado nada más, pero no realmente a la hora de llegar al Congreso de la República, ponerlo en la agenda legislativa. Entonces, en el tema de las trabajadoras en este momento, nosotras siempre lo vamos a mantener, siempre. Siempre vamos a estar exigiéndole al Congreso de la República esa ratificación, porque Guatemala, El Salvador y Honduras son los tres países, casi podría decirle, de toda Latinoamérica que no ha ratificado. Cuba no, porque tienen una mejor ley, pero en todos los países, Guatemala es uno de esos y es lastimoso, ¿verdad? Entonces, el proceso electoral es un nuevo proceso diferente, porque diferente le digo porque la geopolítica ha llevado que nuestro Congreso, en vez de estar ensimismado a favor del pueblo, está más viendo intereses personales. Y el contexto de la corrupción, que todavía no ha salido de todo el aparato estatal, ¿verdad?, que está como un cáncer en todo, el Congreso de la República tiene ese sector también con la mira de poder decir que como no vamos a ganar nada, no hay dinero debajo de la mesa, no les interesa. Y además siempre han sobrepuesto temas que nos han querido como dividir o desviar de la atención, porque ellos dicen, es que no lo podemos adoptar porque el problema va a ser el salario, porque hay gente que gana el salario mínimo y no pueden pagar a una trabajadora doméstica el salario mínimo. Pero eso también llama la atención de que si yo no gano todo eso, yo no voy a contratar a una trabajadora, pero yo necesito que cuiden mis hijos, que es como me han dicho a mí, existen las guarderías de bienestar infantil para llevar a los niños. Yo lo hice, yo mi hijo lo dejaba en guarderías, ¿verdad? Porque no podía pagar a una trabajadora ni tampoco la iba a tener explotándola. Entonces, ¿quién se opone? Nos han dicho que el sector del magisterio, que es el sector más grande que contrata, no quieren. Las maestras no quieren porque tienen doble jornada de trabajo, porque en la mañana están con la escuela pública y en la tarde con el sector privado trabajando en algún colegio, y aún así no quieren pagar. Entonces, no son las respuestas. Aquí son respuestas ilógicas, porque aquí contrata a una trabajadora quien puede pagarla, y si la va a tener, la tiene que tener de una manera digna. Porque si la va a contratar por medio tiempo, tiene que hacer las cuentas cuánto es por medio tiempo y poderle cumplir. Quieren tener una trabajadora en la casa y ni siquiera le tienen un espacio físico adecuado. No le dejan comer, o al menos no le dan la igualdad de alimentos. Entonces, esta es una forma de explotación, pero tiene que ver ante la falta de sensibilización, como me decía la estimada compañera, en relación a que la cultura nos ha enseñado que el trabajo doméstico no se paga, igual que cualquier otro trabajo. Miren, el trabajo doméstico, lo más que invierte una trabajadora, una persona, como invertimos nosotros en cualquier sector laboral, es nuestro tiempo. El tiempo es valiosísimo. Ir a dejar 8 horas de trabajo a un empleo, estoy dejando la salud y estoy dejando mi vida, y eso tiene un costo. Y la trabajadora doméstica tiene un costo porque está cuidando una casa, cuidando a los hijos de los empleadores, cuidando a los empleadores, cuidando las cosas de los empleadores, que no se entren los ladrones, porque a veces se van de vacaciones y las dejan. Total, es que es una integralidad de cuestiones. Voy a ser muy honesta para concluir esta pregunta que me hizo Neidy. No tenemos una mirada tan esperanzadora en el proceso electoral. Eso no quiere decir que no lo tomemos en cuenta para promoverlo en el interior con nuestras compañeras a la hora que los diputados ya empiezan a moverse en los territorios, por un lado. Por el otro, yo creo que aquí hay que hacer acciones legales. Y hacer acciones legales en contra del Congreso, ya hemos tenido suficiente tiempo para estudiar y analizar qué acciones legales vamos a hacer en contra del Congreso. Porque ellos tienen un compromiso por el cual llegaron al Congreso y no deberían de hacerse acciones legales en contra del Congreso para la tercera lectura final de esto. Entonces, solo lo que menciono es que tenemos el principio de la convencionalidad y el bloque constitucional que nos ampara para poder exigirle al Congreso la tercera lectura final. Se gane o se pierda, pero necesitamos que esto se pase. Y con la mira de aquello de que yo voy a votar por esa iniciativa, porque realmente representa o que soy hijo de una trabajadora doméstica, como dicen muchos diputados, o que yo tengo una trabajadora doméstica. O es ese valor humano como un diputado que estoy ahí a favor del pueblo.
1: Muchas gracias, Maritza. Vamos a dar un espacio también a las personas que nos están escribiendo. Y acá recibimos dos comunicaciones en este momento. La primera es para, nos solicitan si podemos ampliar un poco más que, cuál es el espíritu de la iniciativa 4981. Y la otra es que si podemos dar un ejemplo de otros países latinoamericanos que ya regulen y tengan políticas públicas a favor del trabajo doméstico.
0: Buenísimas preguntas a quienes las hicieron. Bien, la que busca el convenio solamente nivelar el trabajo, toda la normativa laboral del trabajo doméstico a la igualdad de derechos como cualquier trabajador, ¿ya? Entonces significa acceso al salario mínimo, a la seguridad social, a la jornada de trabajo, al pago de prestaciones, tiene derecho a los feriados y días de descanso. Eso es lo que busca nada más. No trae nada más que sea más que un trabajador. Es solo nivelarlo, porque si ustedes leen el régimen especial del Código de Trabajo, que está en del artículo 160, 165, cinco artículos nada más en el Código, van a leer un régimen altamente discriminatorio, que se hizo por casi las esposas de los diputados en ese tiempo, cuando se hizo el Código de Trabajo. Ahora bien, en relación a la otra pregunta, que era sobre los países que ya lo ratificaron a nivel centroamericano, en el caso de Centroamérica está Nicaragua, Costa Rica y Panamá. En el caso de los tres países, se ha ratificado y se está trabajando en la implementación, porque siempre se da un proceso de la implementación. Tanto en Nicaragua como en Costa Rica, lo que sabemos es que el problema que tienen es sobre el tema de la seguridad social. No han habido problemas de otra forma, ¿verdad? Pero más es la asignación para que ellas puedan tener acceso a la salud, ¿verdad? Como parte de la seguridad social. Y en seguimiento, por ejemplo, en Panamá, ha habido una mejor apertura al diálogo y a la implementación, pero no así se está cumpliendo a cabalidad. No se está cumpliendo. Entonces, ¿qué significa esto? Que se tiene que dar una regularización, porque cuando se ratifica el convenio, esta responsabilidad no le tiene que recaer, por ejemplo, solo al Ministerio de Trabajo a través de la Inspección General de Trabajo. Aquí tiene que haber una integralidad donde tiene que operar no solo el Ministerio, creando una inspección específica de trabajo doméstico, pero que sea coordinada, por ejemplo, con el ICS, con el inspector del ICS, que sea coordinado con un oficial de juzgado de trabajo. Solo el año pasado, nosotras tuvimos un caso de una trabajadora doméstica que la emplea.

0: materiales. Pero de ahí todo, sí, Huehuetenango, San Marcos, con la migración irregular, estuvimos trabajando muchísimo con OIM, estamos en las Verapaces, estamos en el Oriente, tratamos de cubrir todos los departamentos, pero lo que hacemos es tener incidencia con organizaciones locales, ¿ya? Para que ellas las
1: compañen. Como enlaces.
0: Exacto. Exacto. Por ejemplo, la otra semana próxima vamos al Oriente, ahí ya tenemos con quiénes vamos a llegar y dónde estamos trabajando, ¿verdad? Pero sí hay cualquiera de algún departamento que se quieran comunicar con nosotros, nosotros las atendemos, ¿verdad?
1: Sí, bueno, muchísimas gracias, Maritza, muchísimas gracias, Ángela. Definitivamente este radioforo ha servido un montón porque estamos aprendiendo todas y todos, también quienes escuchan. Definitivamente es importante que como país, pero también como ciudadanía, estemos informados, conozcamos un poco más sobre cuáles son las condiciones de las trabajadoras domésticas, la lucha de las trabajadoras domésticas, y para que este 1 de mayo también podamos verlo de manera distinta, porque si existe también tiene que ver por esa lucha de los trabajadores y de los obreros, ¿verdad? Al final todas y todos somos trabajadores, pero aquí específicamente estamos aprendiendo que ese trabajo de cuidado en el hogar, de prácticamente mantener viva las casas y los hogares, es una tarea que las trabajadoras domésticas hacen. Entonces, ya vamos terminando, Maritza, ¿cuál es ese mensaje que le gustaría compartir? Porque si bien hay mucho trabajo político que hacer para que las autoridades respondan y verdaderamente puedan respaldar, pero también dignificar la labor de las trabajadoras domésticas, como ciudadanía, como personas, digamos, y familias, ¿cómo podemos hacernos más conscientes de esto y de más que valorar, de dar una paga digna, un salario digno a quienes se dedican al trabajo del hogar? Entonces, me gustaría que en este par de minutos que nos quedan pueda dejar un mensaje para quienes han escuchado y han seguido este radioforo. Y muchas gracias por su presencia y gracias a quienes nos escuchan y quienes sintonizan a la red de comunicadoras indígenas JUNAOJ a través de las radios de FGR.
0: Muchas gracias, Neidy. Sí, yo creo que es muchísimo lo que hay que decir, pero primero quiero dirigirme a las trabajadoras. Tienen que aprender a autovalorarse sin temor, porque si un empleador le da miedo hablar con su empleador, no es una buena relación laboral. El empleador debe ser abierto al diálogo y reconocer el capital humano que tiene en su casa para que puedan cuidarlas, porque también ustedes necesitan que ellos las cuiden. Entonces, una de las cuestiones importantes es que se autoformen, si no forman parte de algún grupo, yo las invito a ser parte de Atradón, pero también compren el código de trabajo, traten de leerlo y traten de encontrar todo aquello que sea de su beneficio. Cuando las liquidaciones superan más los 50 mil quetzales, por ejemplo, ¿verdad? Y son respuestas ilógicas, porque aquí contrata a una trabajadora quien puede pagarla y se la va a tener, la tiene que tener de una manera digna. Porque son ladrones, porque a veces se van de vacaciones y las dejan. Total, es que es una integralidad de cuestiones. Voy a ser muy honesta para concluir esta pregunta que me hizo Neidy. No tenemos una mirada tan esperanzadora en el proceso electoral. Eso no quiere decir que no lo tomemos en cuenta para promoverlo en el interior con nuestras compañeras a la hora que los diputados ya empiezan a moverse en los territorios, por un lado. Por el otro, yo creo que aquí hay que hacer acciones legales. Y hacer acciones legales en contra del Congreso, ya hemos tenido suficiente tiempo para estudiar y analizar qué acciones legales vamos a hacer en contra del Congreso. Porque ellos tienen un compromiso por el cual llegaron al Congreso y no deberían de hacerse acciones legales en contra del Congreso para la tercera lectura final de esto. Entonces, solo lo que menciono es que tenemos el principio de la convencionalidad y el bloque constitucional que nos ampara para poder exigirle al Congreso la tercera lectura final. Se gane o se pierda, pero necesitamos que esto se pase. Y con la mira de aquello de que yo voy a votar por esa iniciativa, porque realmente representa o que soy hijo de una trabajadora doméstica, como dicen muchos diputados, o que yo tengo una trabajadora doméstica. O es ese valor humano como un diputado que estoy ahí a favor del pueblo.
2: Muchas gracias, Maritza. Vamos a dar un espacio también a las personas que nos están escribiendo. Y acá recibimos dos comunicaciones en este momento. La primera es para Nos solicitan si podemos ampliar un poco más que, cuál es el espíritu de la iniciativa 4981. Y la otra es que si podemos dar un ejemplo de otros países latinoamericanos que ya regulen y tengan políticas públicas a favor del trabajo doméstico. Ya.
0: Buenísimas preguntas a quienes las hicieron. Bien, la que busca el convenio solamente nivelar el trabajo, toda la normativa laboral del trabajo doméstico a la igualdad de derechos como cualquier trabajador, ¿ya? Entonces significa acceso al salario mínimo, a la seguridad social, a la jornada de trabajo, al pago de prestaciones, tiene derecho a los feriados y días de descanso. Eso es lo que busca nada más. No trae nada más que sea más que un trabajador. Es solo nivelarlo, porque si ustedes leen el régimen especial del Código de Trabajo, que está en del artículo 160, 165, 5 artículos nada más en el Código, van a leer un régimen altamente discriminatorio que se hizo por las esposas de los diputados en ese tiempo cuando se hizo el Código de Trabajo. Ahora bien, en relación a la otra pregunta que era sobre los países que ya lo ratificaron a nivel centroamericano, en el caso de Centroamérica está Nicaragua, Costa Rica y Panamá. En el caso de los tres países, se ha ratificado y se está trabajando en la implementación, porque siempre se da un proceso de la implementación. Tanto en Nicaragua como en Costa Rica, lo que sabemos es que el problema que tienen es sobre el tema de la seguridad social. No han habido problemas de otra forma, ¿verdad? Pero más es la asignación para que ellas puedan tener acceso a la salud, ¿verdad? Como parte de la seguridad social. Y en seguimiento, por ejemplo, en Panamá, ha habido una mejor apertura al diálogo y a la implementación, pero no así se está cumpliendo a cabalidad. No se está cumpliendo. Entonces, ¿qué significa esto? Que se tiene que dar una regularización, porque cuando se ratifica el convenio, ya no. Esta responsabilidad no le tiene que recaer, por ejemplo, solo al Ministerio de Trabajo a través de la Inspección General de Trabajo. Aquí tiene que haber una integralidad donde tiene que operar no solo el Ministerio, creando una inspección específica de trabajo doméstico, pero que sea coordinada, por ejemplo, con el ICS, con el inspector del ICS, que sea coordinado con un oficial de juzgado de trabajo. Solo el año pasado, nosotras tuvimos un caso de una trabajadora doméstica que le dijo a la señora, me quiero ir, no voy a seguir con usted, porque no estaba llenando las condiciones que la trabajadora quiere, ¿verdad? Entonces viene y me llamó. Entonces yo hablé con la empleadora y le dije, déjela salir. Le echó doble llave a la puerta. Déjela salir, le dije, porque si no, ahorita voy a llamar al Ministerio de Trabajo y que procedan a llegar con la policía. Entonces le abrió la puerta, ¿verdad? Igual hay algo que también que quiero mencionar importante, es el caso de las agencias de colocación. Muchas recurren a las agencias de colocación para que les busquen empleo. Y entonces estas agencias operan peor que un empleador, porque las venden a ellas. Y cuando un empleador dice, no sirve la que me mandó porque hizo tal cosa, a ellas las tratan como que fueran sus bases de pelotón de no sé qué, ¿verdad? Como que fueran guardias de seguridad, las tratan re mal. Igual sucedió que cuando una trabajadora le habían conseguido un trabajo y ella regresó y les dijo, miren, no me quedé con la señora, entonces la empiezan a decir, ah, si es que usted no se queda en ningún lugar porque usted es el problema. ¿Y sabe qué? Usted debe la cuota de no sé qué. Le pidieron el DPI y lo da. Y dice, debe la cuota, debe 200 quetzales de algo que no había pagado. No tengo dinero, le dijo, y ni siquiera he ganado nada. No, le dijo, ahorita se queda usted aquí retenida hasta que busque cómo paga esos 200 quetzales, ¿ya? Entonces, cuando ella le escribió a la hermana y la hermana se comunicó, ellas son afiliadas a nosotras, ¿verdad? Y cuando la hermana me llama y me dice, ¿qué hacemos? Mi hermana está en esta situación. Entonces, la dejaron salir, pero le quitaron el DPI. Y eso es un grave delito, quitarle el DPI a una persona, su identificación. Entonces, ¿qué hicimos nosotros? Inmediatamente, ahí sí, llegó la IGT, llegó la policía, y se hizo, no me da pena decirlo, es una casa, una empresa de colocación de trabajadoras que está, creo que enfrente de la iglesia de Santo Domingo, o a un costado, ¿verdad? Para que la tomen en cuenta. Cuando logramos que la trabajadora salió de ahí, le dijimos que se quedara en el atrio de la iglesia y que ahí la iban a llegar a buscar los inspectores. En total, en todo momento, nosotras estuvimos siempre con ella. Miren, así lo hacemos, así lo hacemos. Pero lo que yo les quiero decir con esto es que tiene que haber una integralidad, esa coordinación con las instituciones del Estado para poder salvaguardar. Porque sobre la Constitución habla de la inviolabilidad de la morada. Entonces, si una trabajadora dice, me tienen secuestrada, no puede ingresar un inspector, ¿verdad?, a sacar la trabajadora. Pero si logramos esa integralidad, entonces llega la policía o llega el Ministerio Público, y que era lo que yo iba a hacer con la otra señora. Entonces, esa es parte de las condiciones que van a mejorar, que no se van a dar, esperamos que no se van a dar, pero que el Ministerio de Trabajo también necesita que haya un sector empleador sensible. Y necesitamos de los medios de comunicación que nos apoyen para poder promocionar todo ese contenido del convenio para que se pueda empezar a implementar cuando se ratifique.
1: Sí. Yo tenía otra pregunta, justamente, Maritza, muchas gracias por todo lo que nos estaba contando. Usted estaba hablando, digamos, de varias empresas que muchas veces engañan a las trabajadoras domésticas o nos hacen cargo. Yo quería preguntarle cómo ha respondido el sistema de justicia, cómo el sistema de justicia ha respondido ante estos casos, digamos, de abuso e incluso de no respetar los derechos laborales de las trabajadoras.
0: Bien, solo en los últimos 2-3 años, los casos que hemos llevado en la Inspección General de Trabajo, todos se han ganado. Todos se han ganado. Una de las cuestiones por las que se han ganado, creo que es por la presencia de nosotras, porque cuando ellos ven que ellas no van solas, ¿verdad? Entonces eso se sienten ellos como que nosotros vamos a actuar más en contra de ellos. Entonces se han ganado y se han pagado, se han logrado algunas negociaciones, porque por ejemplo el empleador, si sale una hoja de cálculo que son alrededor de 50,000 quetzales según los años que ya trabajó ahí, salen esas hojas de cálculo de todo lo que han dejado ellos de pagar. Entonces se da la negociación y entonces la trabajadora puede ceder, ¿verdad? O si dice ella, no, yo acepto lo que me va a dar, pero el resto la voy a demandar en tribunales. Entonces, entonces a veces se asusta el empleador y entonces negocia y se ha hecho buenos arreglos. Sí, es lo que les sé decir, que las trabajadoras han salido muy contentas de ahí, gracias a Dios. Y lo otro es que en cuando ya es tribunal, ya tenemos abogado. Hay una abogada laboralista, pero ahí hemos ganado la mayor, cuesta los casos. Hemos ganado los casos, pero han habido casos que ha habido incumplimiento de la sentencia, porque los empleadores se desaparecen. Entonces, miren, no tienen idea, a veces nos hemos convertido en policías persiguiéndolos para ver qué les podemos embargar, ¿verdad? Y entonces hay unos que sí definitivamente cambian todo, cierran cuentas bancarias y no se logra nada. Cuando las liquidaciones son, superan más los 50,000 quetzales, por ejemplo, ¿verdad? Uh-huh. Y hay un caso muy emblemático que quisiera mencionar rápidamente, pero ese caso nosotras en una negociación de coordinación que teníamos hace 7 años con el Ministerio de Trabajo, ese caso se lo dimos a la Oficina de Fomento de la Legalidad. Ese caso nunca ha prosperado de una trabajadora que nunca le pagó en la empleadora. Trabajó durante 6 meses. Yo le dije, sálgase, le dije, no le va a pagar. Salga. Y se salió y no se logró que le pagara, ¿verdad?
2: Los 6 meses de
0: trabajo. No, ni eso, ni prestaciones, ni nada. Entonces, Fomento de la Legalidad dijeron que ellos iban a llevar el caso y el juez determinó el embargo de la casa de ella, de la empleadora. Pero el licenciado que estaba en la Oficina de Fomento de la Legalidad debió haber tenido algún sesgo de corrupción porque el caso nunca prosperó. Ahí sí que lo voy a dejar así porque no tengo las pruebas y siempre ha vivido alegando eso de que porque ese caso nunca lo hemos terminado. Y entonces, ahora con la licenciada que está ahora, ¿verdad?, en Fomento de la Legalidad, hemos avanzado en el caso. Ya incluso una de las viceministras fue al juzgado de trabajo a ver por qué no se avanza en el caso, ya encontraron un expediente y han sido mañas de malas prácticas en el organismo judicial el cual no ha avanzado el caso. Entonces ahorita ya que el vicedespacho está procurando el caso, creemos que lo pudiéramos resolver más rápido que se le pague a la trabajadora, ¿verdad? Entonces, esta es una cuestión muy importante y algo que nosotras, no estoy haciendo publicidad, es nosotras no les cobramos ni un centavo. Ni un centavo. Lo único que les pedimos es Participar en todos los talleres de formación y las actividades que se le convocan, entre esas participar en las marchas, ¿verdad? Porque esa les va generando la sensibilización, la pertenencia a la organización. A mí me encanta escucharlas cuando dicen yo pertenezco a Tradón, ¿verdad? Entonces ellas apoyan a otras mujeres, aprenden y apoyan a otras mujeres también.
2: Muchas gracias por contarnos, Maritza. Seguimos recibiendo algunas preguntas y bueno, ya nosotras tenemos poco tiempo, pero vamos a tratar de responderles. Pues muchas gracias también a quienes se reportan. No tenemos duda que este es un tema importante y que hay que abordarlo en muchos momentos. Pero nos preguntan acá, ¿ustedes harán jornadas departamentales para informar de esto? Que si van a los departamentos, sí. También nos preguntan cuáles son los derechos mínimos que debe tener una trabajadora del hogar en Guatemala. Y acá otra pregunta dice, nosotras en la casa tenemos una trabajadora del hogar. ¿Qué acciones debería cambiar desde ahora, desde lo cotidiano? Dicen.
0: Sí, bien, empiezo por ahí. Yo creo que tiene que cambiar en ella el saber que tiene derechos. Desde que nació tiene derechos, ¿verdad? Eso se llama los derechos económicos, sociales y culturales. Ella tiene derechos. Y entre esos derechos, yo le recomendaría que compraran un código de trabajo y una constitución. Nosotras, en esas jornadas departamentales, es lo primero que hacemos. A todas se les da un código de trabajo y una constitución. Siempre mantenemos en la sede lotes de códigos de trabajo y constituciones. Cada vez que tenemos un recurso, se compran, o un cooperante se le pide que nos done un lote de códigos. Entonces, esa es como una Biblia que tienen que tener. Entonces, nosotros en todos los territorios que vamos, vamos a hacer campañas de alcance, le llamamos, y de promoción de derechos. Después de que dimos algún taller, algún foro, alguna conferencia de prensa en los departamentos, vamos a los parques. Así rápido, una cuestión rápida, porque sabemos que nos pueden sacar. Entonces nos estamos alrededor de media hora o 45 minutos hasta una hora con megáfono y las compañeras repartiendo volantes, ¿verdad? Se acerca mucha gente y nos hacen preguntas también, pero vamos haciendo los alcances en repartir los volantes, ya después se comunican con nosotros y los vamos remitiendo con los grupos que tenemos ya instalados. Y siempre mantenemos la conexión directa con nosotras porque no tenemos oficinas departamentales. Solo tenemos una, sí, solo aquí, pero solo en Alta Verapaz sí tenemos una compañera, porque ya estamos trabajando un proyecto sobre el tema del medio ambiente. Y entonces, el grupo de mujeres que tenemos allí, que también hay trabajadoras domésticas, ellas están involucradas en el proyecto, porque es una gran integralidad el proyecto este, y no puedo hablar ahora porque me voy a desviar. Pero lo que sí les quiero decir es de que sí tenemos presencia. ¿Saben dónde nunca hemos podido hacer una actividad así de alcance en parque? Es en el Petén, porque en la particularidad del Petén no lo permite, porque el Petén es un país es un país diferente, le puedo decir, porque es un contexto político diferente. Allá parece que como que no fueran de Guatemala, manejan diferente, hay mucho temor, las mujeres no les gusta hablar, hay mucho crimen organizado, hay muchas personas que están dedicadas al narcotráfico, que se ven vinculadas. Total es que la misma compañera que nos estaba apoyando cuando llegamos dijo, no volanteen, no vayan al parque, mejor, dijo. Y dejamos en ciertos lugares, en la MUNI, en la gobernación, todos dejamos los materiales. Pero de ahí todos, sí, Huehuetenango, San Marcos, con la migración irregular, estuvimos trabajando muchísimo con OIM. Estamos en las Verapaces, estamos en el Oriente, tratamos de cubrir todos los departamentos, pero lo que hacemos es tener incidencia con organizaciones locales, ¿ya? Para que ellas las
2: compañen. Como enlaces.
0: Exacto. Exacto. Por ejemplo, la otra semana próxima vamos al Oriente, ahí ya tenemos con quiénes vamos a llegar y dónde estamos trabajando, ¿verdad? Pero sí hay cualquiera de algún departamento que se quieran comunicar con nosotros, nosotros las atendemos, ¿verdad?
1: Sí, bueno, muchísimas gracias, Maritza, muchísimas gracias, Ángela. Definitivamente este radioforo ha servido un montón porque estamos aprendiendo todas y todos, también quienes escuchan. Definitivamente es importante que como país, pero también como ciudadanía, estemos informados, conozcamos un poco más sobre cuáles son las condiciones de las trabajadoras domésticas, la lucha de las trabajadoras domésticas, y para que este 1 de mayo también podamos verlo de
0: Por eso
1: manera
0: sí.
1: distinta, porque si existe también tiene que ver por esa lucha de los trabajadores y de los obreros, ¿verdad?
0: Así es.
1: Al final todas y todos somos trabajadores, pero aquí específicamente estamos aprendiendo que ese trabajo de cuidado en el hogar, bueno, de prácticamente mantener viva las casas y los hogares, es una tarea que las trabajadoras domésticas hacen. Entonces, ya vamos terminando, Maritza. ¿Cuál es ese mensaje que le gustaría compartir? Porque si bien hay mucho trabajo político que hacer para que las autoridades respondan y verdaderamente puedan respaldar, pero también dignificar la labor de las trabajadoras domésticas como ciudadanía, como personas, digamos, y familias, ¿cómo podemos hacernos más conscientes de esto y de más que valorar, de dar una paga digna, un salario digno a quienes se dedican al trabajo del hogar?
0: Así
1: Entonces,
0: es.
1: me gustaría que en este par de minutos que nos quedan pueda dejar un mensaje para quienes han escuchado y han seguido este radioforo. Y muchas gracias por su presencia y gracias a quienes nos escuchan y quienes sintonizan a la red de comunicadoras indígenas JUMNAOJ a través de las radios de FEGER.
0: Muchas gracias, Neidy. Sí, yo creo que es muchísimo lo que hay que decir, pero primero quiero dirigirme a las trabajadoras. Tienen que aprender a autovalorarse sin temor, porque si un empleador le da miedo hablar con su empleador, no es una buena relación laboral. El empleador debe ser abierto al diálogo y reconocer el capital humano que tiene en su casa para que puedan cuidarlas, porque también ustedes necesitan que ellos las cuiden. Entonces, una de las cuestiones importantes es que se autoformen, si no forman parte de algún grupo, yo las invito a ser parte de Atradón, pero también compren el código de trabajo, traten de leerlo y traten de encontrar todo aquello que sea de su beneficio propio, desde la salud, desde lo económico y de su participación política. Ahora, en el caso de los empleadores, hace falta mucho más de sensibilización. Es mejor que traten de ser sensibles al tema, porque es peor tener que ir, digamos, ser demandados por incumplimiento de los derechos de las trabajadoras. Ahora, en el caso de la política pública, ese es otro tema en el cual nosotras también estamos trabajando para que se puedan dar mejores condiciones. Y en el caso del Congreso de la República, decirles a los diputados o a los asesores, a quienes nos estén escuchando, que con el mismo ritmo de trabajo que hemos mantenido, vamos a seguir haciéndolo. Vamos a seguir trabajando. Hay diputados que sí están abiertos al diálogo, hay diputadas muy sensibles, en lo cual necesitamos que esto se pueda ir ampliando. Guatemala tiene que entrar en una nueva era de respeto y el cumplimiento de los derechos humanos y laborales. No es solo de decirlo, sino que también eso nos da una mirada ante el mundo. Eso nos da la oportunidad de estar compitiendo con trabajadores también de buena calidad. Entonces, búsquennos. Podemos, como dice una buena amiga que tenemos en una organización internacional a la que pertenecemos, que es la Red Global MeToo, ella dice, la directora dice, ¿qué podemos hacer juntas que no podemos hacer separadas? Entonces, es un gran mensaje en el que podemos decirles que si yo puedo con una o dos, ¿cuánto lograríamos si fuéramos más? ¿Verdad? Alcanzar y ser la voz de las que no tienen voz. Muchas gracias, Neidy. Muchas gracias, Fejer. Muchas gracias.
2: Ángela.
0: ¿Verdad, Ángela?
2: Bueno, sí, a nosotros nos pareció sumamente importante abordar este tema, también porque hay que mencionar que muchas veces no se hablan de problemáticas específicas que atraviesan trabajadoras domésticas, pero que también el trabajo que ellas hacen sostienen la economía de este país, sostienen
0: Así
2: también
0: es.
2: cómo se mueve el
0: Sí,
2: país, y entonces
0: sí.
2: ese trabajo no tiene que ser visto como un favor, o la paga no tiene que ser vista como algo que ellas están ganando o se les está dando por lástima, sino es cuestión de derechos humanos. Y como una cuestión de derechos humanos, es importante lo que yo hago, es importante lo que ellas hacen, es importante lo que todas hacemos para mover este país. Yo les dejaría con algunas cuestiones también que a mí me hicieron mucho ruido, como por qué un año más y no se aprueba el convenio 169 en Guatemala, como preguntarnos mucho nosotros, por qué no avanza eso, por qué Guatemala no, por qué no se aprueba eso. Eso es como en cuestión de derechos humanos es sumamente grave, porque este documento es importante para las trabajadoras del hogar. También hacer presión mediática, preguntarnos mucho, seguir hablando, por qué el Congreso no avanza en la lectura de la iniciativa 4981, que también es importante, ya lo escuchábamos acá. Y decir que en cualquier contexto es necesario seguir hablando de esto, porque antes lo mencionaban, esto sigue moviendo la economía de nuestro país. Y si, por ejemplo, mi mamá es una trabajadora doméstica, ella no sabe leer, no sabe escribir, y hoy yo estoy escuchando, pues ayudarla también a ella. Ya Maritza nos contaba que tienen diferentes canales para comunicarse, los números, si nos escriben, si les escriben a ellas, con mucho gusto les van a dar también. Pero hay muchas vías en las que podemos nosotras informarnos, y también a los patronos, y ya lo mencionaba mucho Maritza, pero también verlas a ellas como nuestras compañeras, como el trabajo que ellas hacen para cuidar a nuestros hijos, a nuestras hijas, es igual de importante que el que yo salgo a hacer. Entonces, en cuestión de derechos humanos es fundamental vernos como pares, como compañeras. Uh-huh. Y a las compañeras que van a estar en la movilización del 1 de mayo, agradecerles también por siempre poner su cuerpo para mostrar las desigualdades estructurales del país, pero también para reafirmar que organizarnos, que convocarnos, que caminar juntas nunca va a ser una pérdida de tiempo, sino va a ser una forma de mover el país también.
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1: Señora del Mecenas, solemne, centenaria, vacía, mercenaria, así se yergue la elegante señora del Mecenas, entre la noble morada y el portal de las ventas. Imponente su fachada, inocente su mirada, afligida su historia por oscuros pasajes, decorados sus muros con disgustados lienzos, repletos sus rincones de dolientes recuerdos. La figura de un poder engendrado por las malas, símbolo de destrucción y dominio de otro credo, estandarte del triunfo del conquistador usurero, ruina del fracaso de un dios embustero.

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0: Es la hora 13:30 minutos.
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0: Es la hora 13:31 minutos.
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0: Es la hora 14 en punto.
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0: Sincerely, Royce.
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2: Viento que te llevas todas las cosas, viento que te llevas todas las cosas, sopla en mis palabras tristes, sopla en mi trémula voz y hazla llegar al lugar donde ella se encuentra, al sitio remoto donde sus ojos se posan y sus manos se encuentran con tu apacible toque. Llévate mi voz y en tus susurros llévale los sueños que me quedan, las esperanzas que fenecen.
3: Hola, mi nombre es David Galicia Ardón, así me pueden encontrar en redes sociales y envío un fraterno saludo a todas las personas que nos están escuchando y a quienes viven y disfrutan la poesía.
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5: Es la hora 14:11.
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0: La humedad, 42%. Es la hora 14:21 minutos.
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1: Es la hora 14:27 minutos.
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3: Código Violeta. En los albores del tiempo, cuando solo existían los sonidos de la naturaleza, nuestras madres inventaron el lenguaje. Poblaron de palabras el mundo, nombraron los amaneceres con sus puestas de luna y los atardeceres con sus exiguos soles. Bautizaron con nombres inéditos a las plantas, los animales, los ríos y lagunas, el mar y las montañas, las playas y desiertos, los nacimientos de agua, el fuego que calienta e ilumina, el viento que todo lo despeina. Crearon rituales sagrados, acompañados de rezo y canto. Reconocieron la gama de emociones humanas y las nombraron todas, desde el primer llanto, la ira, la risa, la tristeza y la alegría, la angustia, la nostalgia, el dolor y los placeres. Desde las sílabas primigenias nos heredaron las lenguas maternas que perviven, con sus claves para dar sentido a la existencia, la bienvenida a cada nuevo ser y la despedida a cada espíritu que viaja al infinito. Con sus códigos de magia nos descubren mundos asombrosos. Con su imaginación infinita nos han contado historias durante mil y una noches, habitadas por seres fantásticos que vuelan en alfombras para alejar los miedos. Nos han arrullado con sus cantos inmemoriales. Pero los patriarcas, que desaparecen todo lo que tocan, nos expropiaron del idioma, legado de las sabias ancestrales. Inventaron los canónicos, reglas y normas que invisibilizan a las mujeres, que aprisionan el habla femenina. Ellas deben sentirse agradecidas, dicen los usurpadores del lenguaje, porque en el universal masculino están incluidas. Como no hay opresión que dure eternamente, las mujeres están recuperando su fuerza creadora y están renombrando el entorno con su palabra violeta. Mi nombre es Ana Silvia Monzón, soy feminista, socióloga, comunicadora y también escribo poesía. Gracias por este espacio para compartir, para contactarnos, para encontrarnos y para tener esta posibilidad de compartir la palabra, ese enorme legado de nuestras ancestras.
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1: Es la hora 14:30 minutos.
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0: La humedad, 42%. Es la hora 14:42.
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3: Es la hora 14:49 minutos.
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0: Es la hora 15 en punto.
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0: Gracias.
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0: Es la hora 15:12 minutos.
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1: Momentos. Buscando entre mis escombros encontré tantos recuerdos, creyéndolos olvidados. Disfruté verlos de nuevo y robaron mi sonrisa. Por momentos los ojos se aguaron con tristeza, pero ya no con dolor. Y eso que es parte de mi pasado, hoy en día me tiene de pie. Ahora comprendo que valió la pena bajar esas tantas libras por días de no comer. Que la almohada fue tantas veces mi cómplice confesora. Me escuchó sin juzgar. Acogió mi pecado y acarició mi cabello, logrando adormecer mi inquietud. Que las noches hincada de rodillas, llorando de incertidumbre y sin fuerza, me hicieron más humana. Y aunque no todo es perfecto, el sol sale todas las mañanas, con ese brillo, con ese calor, quemando y dejando correr el sudor por mi frente, permitió que su luz me hiciera sentir viva. Sin quitarle supremacía a la luna, con esa oscuridad que atrapa, siendo ella tan bella, tan mística, acompañada de pequeños cometas de luz que a mi parecer son diminutos, pero a la vez son tan grandes, cuando han secado mis lágrimas. Escucharon musitando mi dolor en plena noche, con el viento rozando mis mejillas, y viendo mi cuerpo semidesnudo, no me juzgaron, solo me acogieron.

0: vieron en mi dolor, de cómo esas estrellas fugaces se llevaron mis deseos consigo, alimentando mi esperanza. Solo me resta decir que la vida ha sido perfecta. Entre las respuestas que se me han dado y los silencios que me han acompañado, han convertido mi monotonía en recuerdos, en experiencias que ahora me tienen viva, atenta y más humana. Hola, soy Wendy del Cid y con todo cariño les envío un fuerte y fraternal saludo. Espero se sientan identificados con mis letras. Gracias.
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0: Es la hora 15:29 minutos.
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0: Es la hora 15:30 minutos.
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0: Es la hora 15:47 minutos.
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1: Es la hora 16, un minuto.
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0: Es la hora 16:04.
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2: Un trabajo, nada más. Bendito sea el trabajo que enaltece al obrero. Orgulloso soy proletario, trabajo por dinero. Antes de que el astro brille, me apresto a mi labor. Herramientas en la mano, una Browning y una Colt. Llego puntual a mi faena, a la hora acordada. Para mí, la hora buena. Para el otro, la marcada. Mi trabajo es impecable. Invisible es mi huella. Mas aunque salga triunfante, la invidente allá me espera. Me llaman el desalmado en cada titular. ¿Pero quién es más asesino? ¿El que mata o el que manda matar?
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1: Conjuremos la condena patriarcal de parir con dolor, la maldición bíblica que nos culpabiliza por el pecado original. Evidenciemos a los dioses de todos los Olimpos que han construido cielos, purgatorios e infiernos a su medida. Tradiciones a su conveniencia, costumbres irracionales, nociones del bien y el mal para beneficio de unos pocos mortales, que expropian y enajenan cuerpos y sueños, cuerpos y vidas, cuerpos y mentes. Abjuremos de los miles de libros que desde tiempos inmemoriales repiten una y otra vez que las mujeres somos inferiores, contra la evidencia que revela una y otra vez que sin nosotras la vida no es posible, que nuestro ADN es imprescindible. Repudiemos toda pretensión machista de explicar la marcha de la historia como una sucesión de actos heroicos que en realidad exaltan la necrofilia, violencia, muerte y despojo, violencia, muerte y abuso, violencia, muerte y más muerte. Develemos la intriga patriarcal que nos ha privado de los placeres, que ha usurpado nuestras creaciones, que ha arrebatado nuestros saberes, que ha saqueado nuestras arcas, que se ha apoderado de nuestra palabra, que ha robado con alevosía y ventaja nuestra historia y nuestra memoria. Exorcicemos a los demonios misóginos, cuyo oficio es tendernos trampas, lanzarnos maleficios, hacernos perder la cordura, con brebajes que nos adormecen la conciencia y el espíritu de lucha, que nos hacen malgastar nuestras energías y poderes. Convoquemos a este ritual de limpia universal, a las sabias ancestras, a las madres y abuelas, a las brujas y curanderas, a las comadronas y hierberas, a las científicas y maestras, a las sacerdotisas de todos los tiempos que han descifrado los ciclos de la luna, los misterios de la vida y de la inefable muerte. Confabulemos para desterrar el miedo, para derribar los muros y borrar las fronteras que nos enfrentan y separan. Conspiremos para transformar con ternura, para construir sin violencia, para recibir con alegría a cada nueva vida, a cada criatura que nos redime como humanidad. Mi nombre es Ana Silvia Monzón, soy feminista, socióloga, comunicadora y también escribo poesía. Gracias por este espacio.

0: Es la hora 16, 23 minutos.
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1: Muñequita de porcelana. Y comienza este texto con una incógnita. Cabe la pregunta, ¿en qué consiste ser niña? O en otras circunstancias, lo difícil que es ser niña. Si juegas a la pelota, si saltas como loca, corres, gritas y otras veces te tragas las lágrimas de dolor porque caíste y no quieres parecer débil, ¿ya no aparentas ser niña? Ya te juzgan. ¡Ay, esta machorra! ¿Por qué le suman debilidad o llaman a las feminas el sexo débil? ¿Quién inventó esta etiqueta y nos la ha hecho creer? No se trata de ser fuerte, ni de agredir, ni de llorar o no. Solo somos seres humanos, que dolemos con alguna pena, que de nuestras entrañas sale el coraje si es necesario, que al parir un hijo no solo escapamos a morir de dolor, sino tocamos el cielo, dando vida, dando amor. Esas etiquetas que marcan de por vida, ¡ya! ¡Desechémoslas! Si tan rico que es jugar con los varones, darte a trompadas en ocasiones, llorar cuando no podemos con algo y reír a carcajadas por estar felices, vestir como queramos, al equivocarnos, aceptarlo y echar pa'lante, sin complacer a nadie, siendo humanas, no el sexo débil, sino aquellas que cuando necesitan ayuda, la pidan, y si podemos darla, obsequiar en desborde, no viendo al hombre como enemigo, sino tal cual, a la par, como el humano imperfecto que se equivoca. Dejemos de criar varones abusadores y muñequitas indefensas, con el seudónimo de princesas, si para cuando se necesita el coraje, se quedan en una relación fallida, no avanzan por cuidar la casa, cuidando hijos, nietos, para que no crezcan con traumas. Y pobre de aquella que se rebela y sale de la etiqueta de la sociedad. Esa no es más que una puta queriendo soñar. ¡Atrevida! Ve y lava los platos. Ve y haz el aseo. Ve y cuida tu casa. Ve y viste con recato. Que para soñar, hacer y coger, para eso están los machos. Muñequita de porcelana, a ti que te tachan de débil, ve y atrévete a dar batalla. Ve y derrota tus mismas miserias, aquellas que te han hecho creer y te has condenado a vivir. Ve y vuelve al vientre y desde ahí mana la vida, esa que te enseñó que desde el inicio no eres el sexo débil, porque ahora estás aquí. Hincha ovarios y atrévete a vivir. Sin estereotipos, sin lástimas, sin tabús, cree, transfórmate y sé mujer. Hola, soy Wendy del Cid y con todo cariño les envío un fuerte y fraternal saludo. Espero se sientan identificados con mis letras. Gracias.
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0: Es la hora 16:41 minutos.
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2: 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Shahewa kimbano arejan pa kinguaj kin naatizajon hasach. Hueta shata colon kimbin chonowach. Kin kowin nekuri kimbir chawe. 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De vez en cuando camino al revés. Es mi modo de recordar. Si caminara solo hacia adelante, te podría contar cómo es el olvido.

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1: ¿Por qué amo la vida? Porque en cada paso de mi amanecer recorro existencia. Siento el viento fresco, invitación al despertar. Despertar al gozo, a la naturaleza, al pensamiento, a la palabra. E inevitablemente a la realidad. Pero veo los verdes emperifollando las alfombras amarillas, rojas, naranja y lila. Pétalos calendario, augurios de la nueva estación. Disfruto el contoneo de las hojas seduciendo al viento. Huelo los tirabuzones de humo con sabor, alimento de un pueblo que aún mastica palabras asfixiadas. Mi sonrisa encuentra la sonrisa del recolector de basura, el estridente sonido de un desorientado mototaxi, de los trotadores con prisa de salud, las manos orgullosas que empujan un carruaje, despreocupadas de un incierto futuro, el saludo de la pareja de la banca tomados de la mano, con miradas enlazadas, invitación a una firme creencia en el amor. Bigotes despeinados y ágiles rabos festivos. ¿Que por qué amo la vida? Porque la otra cara de la realidad existe, duele, enfurece. El abuso y el prejuicio exacerba la impotencia, pero subleva la determinación. No va a robar mi capacidad de sonreír, ni mi palabra, ni mi esencia, ni mi orgullo de ser pluma mujer.
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0: Es la hora 17 en punto.
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0: Es la hora 17:05.
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2: El siguiente poema, esto tiene una característica particular. Está hecho en lengua maya quiché. No se puede traducir. Lo he leído en muchos países del mundo con personas que hablan otros idiomas y lo han comprendido. Esta es una ventaja, es un lenguaje universal. El poema se titula Cantos de pájaros. Es lo que yo llamo onomatopoesía. No se puede traducir, pero sí se puede sentir, independientemente del idioma que hable, hable quiché, hable mam, chuj, tzutujil, español, francés, inglés o alemán. Shirishitem chikop, cantos de pájaros. Clis, clis, clis, clis, clis, clis, clis, clis, clis, clis. Choc, choc, choc, choc. Tsunun, tsunun, tsunun, tsunun. Bokborish, bokborish, bokborish, bokborish. Whiz, whiz, whiz, whiz, whiz, whiz, whiz, whiz, whiz, whiz, whiz, whiz, whiz, whiz, whiz, whiz. Tulul, tulul, tulul. Tulul, corupup, corupup, corupup, corupup. Tuk tuk, tuk tuk, tuk tuk, tuk tuk. Shar shar shar shar shar shar shar. 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Kup, kup, kup, kup. Sakor, sakor, sakor, sakor, sakor. Chik, chik, chik, chik. Tukumush, tukumush, tukumush, tukumush. Koptum, koptum, koptum, koptum. Isperpak, isperpak, isperpak, isperpak. Tzikin, tzikin, tzikin. Cucú, cucú, cucú, cucú. 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Ut, ut, ut, ut, ut. Tsukulik, tsukulik, tsukulik, tsukulik. Chuek chik, chuek chik, chuek chik, chuek chik, chuek chik. Pashuch, pashuch, pashuch, pashuch. Hoch, hoch, hoch, hoch, hoch. Bueno. Este es Cantos de Pájaros. Los que hablan quiché saben que son nombres de pájaros. Yo creo que vale la pena decirles que en lengua maya quiché los nombres de los pájaros los tomamos de su canto, de modo que nombrar a un pájaro es cantar con él.
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5: Definitoria y definitiva de lo que es la filosofía que hemos llevado Mago Dios, ya que empezamos hace ya bastante tiempo. Una canción que seguramente nos cuesta la vida, ya nos está costando la salud. Nos está costando salud, divorcio, dinero y amigos. Pero da igual, seguiremos en ello. Es sencillamente estar aquí en un escenario delante de todos vosotros hasta que el cuerpo aguante. ¡Pacho Brea!

pienso arrancarme el corazón del pecho, convertir en susurro en mi voz, reducir toda una vida solo a un renglón. ¡Vosotros!

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1: Señora del Mecenas, solemne, centenaria, vacía, mercenaria. Así se yergue la elegante señora del Mecenas, entre la noble morada y el portal de las ventas. Imponente su fachada, inocente su mirada, afligida su historia por oscuros pasajes, decorados sus muros con disgustados lienzos, repletos sus rincones de dolientes recuerdos. La figura de un poder engendrado por las malas, símbolo de destrucción y dominio de otro credo, estandarte del triunfo del conquistador usurero, ruina del fracaso de un dios embustero.
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0: Es la hora 17:29 minutos.
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0: Es la hora 17:45 minutos.
1: En lo más frondoso del bosque vivían con su mamá tres cerditos, muy gorditos y rosados.
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0: Es la hora 18 en punto.
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13: En el callejón y sabe bien lo que le va a pasar. Entonces saca su revólver y va a disparar.